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1: Oye, escucha la que buena 97.5, vámonos con esta rolita, apareciste tú con Banda La Chacaldosa de Jerez. Una probadita para lo que... Así viene el fin de semana, va, con esta rolita muy buena. Oye, saludos allá para Pati Cuevas, que nos está sintonizando ahí en Ciudad Juárez. Saludos.

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0: Llegó un momento que me despida, que tengan excelente tarde. Ahí nos vayamos, nos escuchamos el día mañana, miércoles a eso de las 3 de la tarde. Que tengan excelente tarde. Chao, chao. Se despide aquí Ferrevario. Hasta mañana.
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0: ¿Cómo andamos, mi gente? Pues nosotras bien y de buenas, aquí ya de vuelta en este segundo día de la semanita. Saludando a toda la banda Mexa, los que están tristeando todavía y a los que ya se pusieron las pilas. Pero mira, ahorita Miriam y su servidora, que somos las queens que importan donde esté. Guadalajara, Guadalajara, Jalisco, México.
1: ¡Sí, señor! ¡Sí, señor! ¡Sí, señor!
0: Estábamos haciendo una reflexión y estábamos diciendo que lo que vino a ser el mundial o nuestra selección como tal por los mexicanos es que ahorita, por ejemplo, aquí en los Estados Unidos nos hemos unido más que nunca.
1: Claro.
0: Pasa
1: claro.
0: que luego nos por hacemos equipo, nosotros mismos el fuchi y ahorita ya traíamos la del tri bien puesta, la bandera, orgullosos de nuestras raíces, orgullosos de nuestro país y de nuestro equipo. Y bueno, pues eso es lo que vino a traer, recordarnos que somos hermanos y somos una familia.
1: Y
0: pues
1: abrazar a todos nuestra gente mexicana, porque la neta se hizo el esfuerzo, creo que la selección lo trabajó bastante bien, nos fuimos con la cabeza en alto. Digo, ya lo hemos platicado el día de ayer también en diferentes medios de comunicación, nos fuimos con la cabeza en alto, creo que ahí fue la diferencia, porque luego mucha gente decía, es que llegamos a donde mismo, pues a lo mejor sí, pero con una actitud distinta,
0: sí,
1: ¿no?
0: Sí,
1: con
0: creo.
1: Un ver el fútbol de una manera diferente, y creo que el chip se tiene que empezar a cambiar, y creo que esta selección ha empezado a cambiar este chip, porque tampoco fue como tanta distancia en el marcador, sino que Inglaterra, pues sí los hicimos sufrir. O creo que los ingleses reconocen el trabajo de lo que se hizo y el esfuerzo que hizo el plantel mexicano. Entonces sí se hizo un buen trabajo.
0: Sí, claro, y reconocemos el de ellos porque sabemos perfectamente que la altura les dio en la torre, ¿no? Y también que los jugadores que traían, pues tenían lo suyito. Entonces,
1: es que los jugadores, la mayoría de los ingleses son
0: buenísimos,
1: están en otros equipos, son como jugadores de elite, entonces creo que México necesita más jugadores de elite para poder conformar un equipo y una fuerza fuerte, ¿no?
0: Sí.
1: Algo poderoso.
0: Aún
1: no es
0: así,
1: que no lo sean,
0: como
1: pero
0: dice,
1: que sean
0: Miriam,
1: más.
0: No quitamos el dedo del renglón hasta el final. Bueno, pues ahora sí vamos arrancando una emisión más del show de Miriam y Rocío.
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1: Regresamos al show de Miriam y Rocío y bueno, vamos a platicar lo que es más viral a través de las redes sociales. Creo que hubo muchísimas canciones, o hay muchas canciones que identifican a los mexicanos, ¿no? La del Cielito Lindo, ya sabemos que esa es la de cajón, la que se canta y se celebra todo el tiempo.
2: En el mundo entero.
1: Exactamente. También hubo una canción que después de cada partido de México, sonó mucho, que es de la banda MS, la de Mi Mayor Anhelo.
2: Es un himno también, ¿eh?
1: La gente, yo amo la MS, la amo, la amo, la amo.
2: Y yo amo esa canción.
1: Me encanta. Entonces, bueno, resulta que después del partido de Ecuador contra México, donde México resultó pues ahora sí que finalista o campeón, o le ganó pues a Ecuador.
2: Pasó octavos de final.
1: Pasó, gracias, fue el pase, ¿no? Entonces había un guardia de seguridad que pues ellos dan la espalda, imagínate el querer ver el partido y no poder, sí, como los que les tocan los conciertos, dices, pues ni modo. Sol obviamente empezó a cantar con mucho sentimiento porque sabía que México había pasado a estos octavos de final. Entonces el sentimiento de cantar la de quiero ser
2: el amor, ay, de sí, tu alma el calor.
1: Ay, con mucho así, sentimiento.
2: Como lo acabamos de hacer nosotras dos. Entonces se volvió viral. Déjame decirte que después de haberse vuelto viral, porque como dice Miriam, estaba dando la espalda, pero traía la euforia, el gusto, el amor por la camiseta tri. Entonces se puso a cantar con toda la gente que estaba coreando esta canción. Y resulta ser que la MS lo estuvo buscando.
1: Sí, porque obviamente estos videos se hacen virales. Ajá. Llegó el video hasta la banda MS, entonces la banda MS lo pone en sus redes sociales.
2: Localícenmelo.
1: Localícenos a este guardia de seguridad porque lo queremos invitar a un concierto completamente en vivo con nosotros. Imagínate nada más qué cosa tan padre. El poder de las redes sociales, sí, para bien, chido, y para mal, ¿eh?
2: Sí, sí, sí, qué chido. Digo, no sabemos ya si lo localizaron, sí, pero me imagino que en caliente el otro, soy yo, ay, les mando mi emo, ¿cómo ya le hacemos, sé, hijo de su madre? Sé. Pero llévenme.
1: Qué bonito.
2: Hasta de jalacables al concierto, dice el otro. Pero bueno, ahí está lo que hace un mundial. Continuamos aquí en el show de Miriam y Rocío, no se vayan.
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1: Chiquitos de Dios, cositas preciosas, perfectos para nosotras, las queens de la radio, por supuesto que desde luego, que terminamos siendo, pues, su complemento al final. Hoy en su sección Lo que callan los hombres, vamos a hablar acerca del desgaste emocional de sentirse siempre el fuerte. ¿Les ha pasado?
2: Ay, Dios mío.
1: ¿Los educaron de esa manera? Uh-huh. Así como a modo de la antigüita de usted es hombre, usted es macho, varón, lomo plateado, se calla, se guarda, no llora. Llora, no esto, taca, ta, taca, ta, ta.
2: No se quiebra. Oye, son seres humanos y también hay hombres que de repente son muy sensibles. Hay hombres que son más sensibles que otros. Sí. Y que por cualquier cosa,
1: mira, relación con hombres que son muchísimo
2: más sensibles que tú.
1: Sí, que digo yo, no, es que eres la señora de la relación. Lo confirmo de
2: exacto.
1: Verdad.
2: Exacto. Ahora, está bien porque dentro de una relación, pues uno tiene que tener esa parte del equilibrio, porque yo creo que la emoción y la sensibilidad se tiene que equilibrar. Imagínate los dos tiesos, piedras, los dos, pues no.
1: Ay, no, sí, qué sí, feo.
2: No, qué feo, no puede haber eso. Entonces, yo también conozco muchos hombres que les cuesta trabajo pedir ayuda porque siempre estuvieron acostumbrados a ser los fuertes de su familia. Probablemente el papá falleció cuando eran muy jóvenes.
1: ¿Y les
2: entonces,
1: tocó?
2: Quedaron al cargo de la mamá y de las hermanas o de los hermanos menores. Entonces, ¿qué pasa? Que cuando el hombre va creciendo y ya empieza a lo mejor a tener su propia vida, su propia familia, pues acostumbrado a ser el fuerte y todo, se carga los hombros muchas responsabilidades y no aprende a delegar las cosas. Entonces es, no me voy a quebrar, aquí voy a estar al pie del cañón.
1: No, y crecen con esa idea, ¿no? Claro. De no llorar, de no mostrar miedos, de sentir que tienen que cargar todo el peso sobre sus hombros, que aunque estén agotados, no pueden dar una sola señal de debilidad. ¿Por qué? Porque siente que entonces, así como efecto dominó, toda la familia termina igual. Continuamos aquí en el show de Miriam y Rocío, no se vaya.
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1: Regresamos al show de Miriam y Rocío y estamos platicando en lo que callan los caballeros. De repente, como los hombres tienen un desgaste emocional muy fuerte, en donde todo el tiempo tienen que estar al millón, ¿no? Uh-huh. Sentirse o siempre estar fuertes. Y platicábamos que es la cultura o es la educación, sí, quizá, o el seno familiar en donde se desarrollaron. Ahora, lo que ¿cuántos son lo que les tocó vivir? Uh-huh. ¿Cuántos hombres o cuántos de ustedes, caballeros, se sienten mal? Están enfermos, les duele la cabeza, les duele el cuerpo, traen una gripa, lo que quieran. O de repente les dicen, no te aguantes el dolor, vamos con el doctor, y son tercos. Y dices, no se va a caer el mundo, necesito que vayas al doctor, porque si tú no estás fuerte, pues entonces va a ser más complicado. Y hay hombres que son bien tercos y que no bien permiten tercos, ser
2: como
1: que
2: una
1: los
2: mula,
1: ayuden, porque diría mi abuelita, que hasta la enfermedad es una debilidad. No, a mí ninguna gripa ahorita me va a tumbar, sí, espérate.
2: Ahorita mira, me tomo una pastillita,
1: no
2: ya
1: pasa
2: saben,
1: nada.
2: El ibuprofeno y paracetamol, que es lo clásico, si voy a estar al millón.
1: ¿Y no
2: pero a
1: ayuda?
2: Veces es una tras otra, y no sabemos si les puede caer realmente una enfermedad de esas que te van a tumbar, que terminas en el hospital, y que dices, ¿y ahora sí cómo le hago? Por eso, como dice Miriam,
1: y les cuesta,
2: o sea,
1: mucho trabajo, ¿eh?
2: Hay que ir a hacerse sus chequeos de vez en cuando, hay que ir a sacarse aunque sea sangre para ver que todo esté bien.
1: Fíjate, yo tengo unos vecinos mexicanos, uh-huh, por cierto, sí, y ya están grandes, son personas ya de la tercera edad, uno de sus hijos vive aquí en los Estados Unidos y está al pendiente de ellos. Sin embargo, son dos personas mayores en donde el señor, a lo que yo veo, o a lo que más o menos cuando platico con la esposa, él siempre fue un roble, siempre fue el responsable de su familia, uh-huh, siempre fue el proveedor, ya sabes. Ahora el señor está cansado, es una persona que ya no tiene tantas fuerzas, y una vez me tocó, uh-huh, que el señor se cayera y lo vi. Entonces yo fui a querer auxiliarlo. No, yo puedo solo, yo me levanto. Yo estaba viendo que el señor ya no podía, ay, sus piernas ya no respondían. Uh-huh. Entonces le dije, señor, usted agárrese de mí, miren, yo lo levanto.
2: Soy flaquita, pero curiosa.
1: Ajá, yo puedo. Acto seguido, le hablo a su hija, porque su hija y yo tenemos comunicación, porque pues, sus papás están solos. Entonces le hablo a su hija, a uno de sus hijos, y le digo, oye, ¿sabes qué? Te aviso, no por chismosa, tu papá se cayó, y estoy segura que tu papá no te va a decir que tuvo una caída, y esta caída va a traer consecuencias. Sí. Y dicho y hecho, el señor ahorita está en cama.
2: Fíjate.
1: Y no se puede mover. Entonces, por favor, caballeros, o sea, no es signo de debilidad, de
2: no,
1: verdad que no.
2: De veras que no. Continuamos aquí en el show de Miriam y Rocío, no le cambies.
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1: Regresamos al show de Miriam y Rocío. Oigan, vamos a platicar de este actor, Elliot Page.
2: Que antes que, era bueno, actriz.
1: Antes era actriz. Uh-huh. No me acuerdo el nombre de ella, pero ya la había visto yo en otras películas. Ella muy bonita, una niña con facciones muy finitas, muy bonita.
2: Linda, guapísima.
1: Muy
2: linda.
1: Bueno, uh-huh. Obviamente ella, que ahora es él.
2: O sea, ahorita se llama Elliot Page, pero y antes era Ellen Page.
1: Ellen Page, uh-huh. Ok. Entonces, ella ha venido manejando, bueno, ya es él, uh-huh, durante mucho tiempo esta transformación, que yo me imagino que no ha de ser nada sencillo, pero uh-huh, nada sencillo. Tiene 39 años.
2: Sí, hace 6 años exactamente. Fíjate, hizo esta transformación.
1: Un proceso complicado, uh-huh, desde el físico, para empezar, no hablemos ya de la parte interna, ¿no? De medicamentos, no,
2: testosterona, sé qué, al millón.
1: Cosas al millón. Bueno,
2: se quitó las mamas.
1: Se
2: incluso
1: quitó las mamas. Uh-huh. Entonces, estamos viendo en este momento, a través de las redes sociales, esta transformación que ha tenido, porque estamos viendo ahora el cuerpo, el abdomen marcadísimo.
2: Súper atlético, ¿eh? Se puso las pilas.
1: Atlético, en donde, mira, se ve precisamente aquí en esta foto, cuando se quitó las mamas.
2: ¿Cómo se llama eso?
1: La cicatriz. Sí, tiene un nombre, no me acuerdo cómo se llama, pero se quitó las mamas, se le ven un poco las cicatrices, que bueno, eso no es importante. Él ahora está obviamente muy seguro, se toma la foto, inclusive con su entrenador, se ve a través de las redes sociales diferentes videos, uh-huh, en los que se ve que él ya está entrenando, y bueno, pues ahora sí que no escatimaron en los elogios, uh-huh, hacia el coach, destacando no solo la técnica, sino también pues el enfoque estratégico y mental en el deporte, porque creo que esto también a él le ha servido mucho en toda esta transformación, ¿no? La parte del deporte, que, ajá, siempre hemos dicho que saca todo, ¿no?
2: De ahora verse como un hombre, claro, literal, porque pues dicen que normalmente cuando se hacen esta transformación es que ellos se sienten atrapados en un cuerpo en el que no se identifican.
1: Claro.
2: Entonces terminan haciéndose esa transformación que se llama mastectomía.
1: Mastectomía,
2: exactamente. Entonces, pues ahora, como dices tú, ya está trabajando su cuerpo como hombre, y así es como ahora, de ser Ellen Page, se transforma a ser Elliot Page. Exactamente.
1: Ella muy, muy bonita.
2: Ah, bueno, sí, a mí se me hace que como mujer se veía espectacular. Sí. Bueno, para decirles un poquito acerca de ella, él como actor saltó a la fama internacional con el nombre por las películas como Juno y X-Men.
1: Claro,
2: estuvo en Juno y X-Men, y mantuvo esta identidad hasta que anunció, como ya les dije, en el 2020 públicamente, que se iba a hacer su transformación.
1: Claro, la de Juno fue la que yo vi. Uh-huh. Esa película yo fui la que vi. Ok, bueno.
2: Continuamos aquí en el show de Miriam y Rocío, no se vayan.
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1: Entramos aquí en el show de Miriam y Rocío. Vamos a platicar del mundo futbolero porque estamos en esta justa mundialista y es lo que más vemos, leemos y nos aparece en redes sociales. Bueno, pues todos ubicamos ya perfectamente al arquero de Cabo Verde.
2: ¿Cómo no, Bochina?
1: Este hombre que se viralizó de tener 50,000 seguidores, de pronto ya tenía millones y millones. Le paró dos a Messi en el partido que tuvo contra Argentina, que fue precisamente el que lo descalificó. Pues se dice, se rumora y se comenta que ya por ahí le están echando el ojo. Digo, todos sabemos que el mundial es para eso, ¿no?
2: Claro.
1: Todos van a dar el todo por el todo para
2: buscar oportunidad.
1: Exacto, para buscar oportunidad y se lo lleven a buenos equipos europeos o incluso estadounidenses. Y se dice, se rumora y se comenta que por ahí el Inter de Miami le está echando el ojito.
2: Ahora, salió una fotografía que después se corroboró que no era real.
1: Era ella,
2: uh-huh. En donde se ve a Beckham que está con Bochina y que trae la camiseta y parece como si ya lo hubieran firmado.
1: Ajá.
2: Ojalá y fuera real, porque con esto de la inteligencia artificial, obviamente, pues hay muchas falsas noticias, ¿no?
1: Uh-huh.
2: Ojalá y sí, pero lo que sí estoy segura que también se comentó cuando termina el partido entre Argentina y Cabo Verde, Messi sabía que él, uno de los sueños más grandes de él era conocer a Messi. Entonces, uh-huh. Creo que Messi sí tuvo la oportunidad, o más bien Bochina tuvo la oportunidad de platicar con Messi.
1: Eso
2: y que estuvieron
1: chido.
2: Como unos 40 minutos por ahí platicando, en donde creo que Messi le dio por ahí algunos consejos. De hecho, ya hay marcas comerciales uh-huh. que Yagara no tiene todavía como un equipo. Bochina todavía no tiene un equipo, pero hay marcas comerciales que ya lo están agarrando.
1: Ya lo patrocinan.
2: Entonces, Messi creo que en estos 40 minutos o 30 minutos, o no sé exactamente el tiempo que estuvo platicando con él, le ha de haber dado como algunos consejos de, mira, no te me atarugues, vamos viendo acá cómo está la situación.
1: Y vio que sí las trae porque le paró dos
2: exacto, entonces,
1: pelotas a Messi.
2: El respeto, está el respeto, el talento y ahora, se calla con eso.
1: Imagínate que se le hiciera, porque como dices
2: padre,
1: tú, es el sueño del arquero de Cabo Verde. Él ya tiene 40 años, digo, ya está grande para estar en el fútbol, pero imagínate que pudiera estar en el mismo equipo que su ídolo.
2: Ojalá.
1: No,
2: y si no es el Inter Miami, a lo mejor dos o tres. Ahora, no sé qué tenga que ver que quizá la edad sea un impedimento para uh-huh. que lo compren muy caro. Entonces, más bien siento yo que a él lo que le conviene, creo yo, digo, no soy experta, es la parte comercial. O sea, él pudiera empezar a hacer dinero uh-huh. a partir de este
1: ¿de
2: mundial
1: patrocinios?
2: De los patrocinios. Porque
1: pues no, hombre, pero pues hay muchos visores en el mundial.
2: Vamos,
1: y ya.
2: ¿Qué pasa?
1: Si le echaron el ojito, pues un par de añitos que
2: claro.
1: se lo lleven, imagínate la lana que no va a ganar. Continuamos aquí en el show de Miriam y Rocío, no le cambies.
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1: Regresamos al show de Miriam y Rocío. Vamos a platicar de los espectáculos. Oigan, fíjate que yo me había quedado pensando y si, bueno, hay muchos artistas y muchas personas importantes que estuvieron apoyando con toda esta situación que vivió Venezuela, que sigue viviendo todavía,
2: sí,
1: Venezuela.
2: Todavía,
1: ¿no?
2: Los estragos, digo, las secuelas, las tristezas, las pérdidas. Obviamente, de personas y materiales tremendas, tremendas. Ya sabemos que Venezuela, pues, siempre ha sido un país, pues, como México y como cualquier país latinoamericano, ¿no? Que padece, que carece, que vive en la pobreza. Entonces, decíamos, pues bueno, ya vimos a Georgina y a Messi que se sumaron, ¿no? Pero ¿quién más? ¿Quién más?
1: A Antonella, Messi, bueno, uh-huh. Muchos artistas que obviamente hay
2: Antonella,
1: gente...
2: yo dije Georgina, sí. Mira, ya la ando cambiando la esposa.
1: Yo creo que era Messi, no, Messi va a decir, yo me quedo con mi Antonella. No, Georgina es la de Cristiano.
3: Ajá, ¿y luego?
1: Pero bueno, hay muchos artistas que también ayudaron, pero que no lo publican, ¿no? Que también hasta por debajo del agua, que también es
2: la Rosalía, ¿no? Sí dijo en un concierto, ¿no? Que todos le echáramos la mano, por lo menos, sí, pidiéndole al de arriba para que pudiera auxiliar al pueblo de Venezuela.
1: Pues fíjense que Bad Bunny, este puertorriqueño, envió ayuda humanitaria a Venezuela, uh-huh, en donde se obviamente hubo muchísimas víctimas, ya lo sabemos, y él mandó un cargamento que incluye unas 42,000 libras de suministros de primera necesidad destinados precisamente a todas estas comunidades afectadas. Entonces, la presidenta encargada de Venezuela, ya saben, esta señora, Delcy Rodríguez, uh-huh, se agradeció públicamente esta solidaridad del cantante, así como la ayuda también de otros países, pero siento que hasta que no le pusieron un hasta aquí, aquí en Estados Unidos le pusieron hasta aquí, porque la señora no quería recibir ayuda humanitaria, andaba ahí parando los vuelos de muchos países y de muchos que querían, obviamente con rescatistas, pero bueno, eso ya es otra historia. Aquí lo importante es que Bad Bunny dijo, yo me sumo a esto.
2: Y qué bueno, pues tiene, sí, el dinero y también
1: y
2: las
1: cómo,
2: ganas.
1: Las ganas, ¿no? De hacerlo, de claro, hacerlo. Porque puedes tener el dinero y no querer hacerlo.
2: Sí,
1: ¿eh?
2: Como la mayoría, por ejemplo. Sí. Continuamos aquí en el show de Miriam y Rocío, no le cambies.
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1: ¿Y tú sabías lo que puedes encontrar dentro de tu ombligo?
2: Borra. Y suciedad.
1: Sí, ¿verdad?
2: Pues, ¿qué
1: bueno,
2: pasó?
1: ¿Qué es lo que hay dentro del ombligo? Les vamos a platicar el día de hoy por si tenían el pendiente. Se dice que tenemos una selva en nuestro
2: cuerpo. Claro, y los que son peludos más, imagínate el hombre sí, y contaba la peludez.
1: Fíjate que analizaron científicos muchísimos ombligos y encontraron 2,368 especies de bacteria.
2: No, por
1: o sea, dicen por ahí que tu ombligo tiene más biodiversidad que muchas selvas tropicales del planeta.
2: ¡No! ¿Qué hago? Oye, pero por... O sea, quítense los pelos, por favor. Luego hay gente que no se lave el ombligo.
1: Poquito de jaboncito así.
2: Mira, hagan un intento. No agarren el ombligo y huélanse.
1: Sí, los que bueno, tienen el ombligo muy profundo
2: sí,
1: o de repente la pielecita así caída medio cerrado y como sí, dice Miriam, o pelitos y demás,
2: sí,
1: por supuesto que ahí se huele feo.
2: Claro,
1: entonces,
2: huele feo.
1: Échenle una lavadita. A veces hasta con que te pongas cremita le puedes quitar así como...
2: Con un hisopo.
1: Como eso que se te pega así
2: poquito,
1: como... Ay, por favor. Mira, dice que hay especies nuevas para la ciencia. De todas las bacterias, casi 1,500 podrían ser completamente nuevas.
2: No, bueno.
1: Especies precisamente que la ciencia nunca había visto antes son las que viven escondidas en nuestros ombligos, ¿por
2: qué
1: no?
2: Nuestro ombligo es único.
1: Ajá.
2: Fíjate, yo eso no sabía.
1: ¿Y yo?
2: La mayoría de estas bacterias aparecieron en una sola persona. O sea, todo lo que estás platicando en una sola persona.
1: Wow.
2: Tu combinación de microbios es tan única como la huella digital. O sea, nadie de nosotros tenemos las mismas bacterias del ombligo. O sea,
1: wow,
2: tú tienes sus bacterias, yo tengo las mías, ustedes tienen la suya. O sea, acá quien lo suyo tiene su bicherío ahí.
1: Su bicherío por
2: su
1: todos
2: bicherío
1: lados, por favor, un poquito de agua y de jabón, no nos cae nada más,
2: ya
1: sino
2: sé,
1: todo lo contrario. Continuamos aquí en el show de Miriam y Rocío, no le cambies.
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1: Vámonos con más del chismecito candente. Bueno, esto siempre fue como un secreto a voces, ¿no? El decir que Daniela Romo era homosexual y que tenía a su pareja, pero nadie nunca lo mencionaba.
2: No, pues resulta así ser de muchas.
1: Sí. Y ¿sabes qué? En aquel tiempo, cuando Daniela Romo era muy jovencita, que empezó pues a triunfar en el medio del espectáculo.
2: Y en aquella época tú, sí, ¿crees eso que no ibas se podía decir que era
1: ni a Ana
2: ella,
1: Gabriel también, por ejemplo.
2: Boca, Ana Gabriel tampoco.
1: O sea, ellas hicieron su vida aparte.
2: Como ¿no? decía Juan Gabriel, lo que se ve no se pregunta.
1: No se pregunta.
2: O sea, Daniela ellas... Romo nunca con pareja.
1: Nunca.
2: ¿Cuándo la conociste?
1: Sí, jamás en la vida.
2: No se quiere casar.
1: Pero
2: okay,
1: qué chido que ella supo hacer su vida personal aparte.
2: Qué difícil.
1: Sí, muy complicado. Bueno, pues resulta ser que no sé si sabías, pero Daniela Romo se casó.
2: Sí.
1: Casó ya hace muchísimo tiempo con una...
2: Tina Galindo.
1: Ajá, con
2: una productora.
1: Una productora.
2: Muy buena de Televisa. Uh-huh. Bueno, claro que sí. Y fíjate que había en aquellas épocas rumores con Tina Galindo, uh-huh, pero nada comprobado.
1: Nada comprobado. Porque te digo que supieron cuidar mucho su relación. Bueno, pues en una entrevista que le hicieron a Daniela Romo, hablaron del tema de Tina Galindo, ¿no? Por esta historia sentimental, sí, que sobrevivió entre las sombras durante décadas.
2: Qué difícil, porque uh-huh, duraron como más de 40 años juntas.
1: Sí, no manches.
2: O sea, no fue ni dos, ni tres, 40 años, tú dime.
1: Y ahora sí habló, se sinceró y habló mucho de su relación. Dijo que en el 2011 ella enfrentó
2: cáncer, acuérdate.
1: Cáncer,
2: claro,
1: ajá.
2: Daniela, sí.
1: ¿Y quién estuvo ahí para ella? Pues su
2: Tina.
1: Mujer.
2: Uh-huh.
1: Entonces fue su ancla, fue su apoyo. ¿Y qué fue lo que sucedió? Bueno, pues superó el cáncer gracias a ella. Y por ahí del 2020, ahora la que enfermó gravemente fue Tina. Obviamente Daniela estuvo con ella. Al poco tiempo falleció,
2: sí,
1: Tina. Y bueno, pues ella ahora sí que habla del luto que le sigue guardando 6 años después,
2: Dios,
1: de su fallecimiento.
2: Mío. O sea, en las buenas, en las uh-huh, malas y en las peores. Qué lástima que como sociedad no veamos que si son hombre, mujer, como sea,
1: pues
2: que veas
1: amor,
2: más allá de la... Es amor, exactamente, es un
1: imagínate,
2: compromiso real.
1: Sí, ¿cuántos años juntos?
2: Ah, o sea, hace 40 años.
1: Ni las parejas heterosexuales de estos tiempos duran
2: y
1: eso.
2: Y ni siquiera es homosexual, pues, heterosexual, o sea, al final de cuentas yo lo veo como, este es un amor verdadero.
1: Real.
2: En las buenas,
1: exacto,
2: en las malas y en las peores. ¿Qué te importa si es dos hombres, dos mujeres, un hombre, una mujer? Uh-huh. No importa.
1: Sí.
2: Lo que tienes que... es el ejemplo de trascender una
1: cada
2: relación.
1: Quien tiene su elección, uh-huh, mientras te funcione, como
2: claro,
1: dice Miriam, sea un amor verdadero, eso es lo que importa. Continuamos aquí en el show de Miriam y Rocío, no le cambies.
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1: ¿Cómo están, tóxicas? Bienvenida. Nos da mucho gusto que, como siempre, nos acompañen un día más de la semana en esta sección. Vamos a hablar acerca de la rivalidad femenina que nadie acepta. Y fíjate que muchas veces lo hemos dicho, que a veces las mujeres nos arreglamos, nos vestimos,
2: que para otras mujeres,
1: para otras mujeres, los hombres ni nos importa, porque estos compas
2: a veces ni cuenta se dan.
1: Sí. O sea, ni cuenta se dan que te pintaste el cabello, que te pusiste greñas, que te cambiaste a lo mejor.
2: La mayoría
1: look,
2: no. A lo mejor te ven y dicen qué guapa se ve, qué bonita,
1: mi amor, qué bonita.
2: Algo se hizo, pero nunca se dan cuenta.
1: Hay pocos hombres que dicen, ay, te cambiaste el color del cabello.
2: Pero ¿sabes cuál es el problema? Sí. Que empieza la comparación constante desde que estamos chicas, de cómo te ves, de qué tan inteligente eres, de cómo es tu carácter, qué tan popular. Y eso empieza desde las primas, ¿no? Esta es la que...
1: O de tus hermanas, si tienes
2: de
1: hermanas.
2: De tus hermanas, ¿no? Exactamente. Yo recuerdo, por ejemplo, que en la familia de mi papá, pues, tenía una prima más grande que yo, pero ella era súper seria, ella era súper tranquila.
1: O sea,
2: y yo era una
1: carácter.
2: Bala.
1: Uh-huh.
2: Así era su carácter. Entonces íbamos al pueblo de mi papá y yo era la que se metía a bañar, la que estaba... La que se lobaba. Sí, güey. Abajo de los chorros de la lluvia, por ejemplo, la que se enlodaba, la que iba a las vacas con los abuelitos.
1: Y al rato nada más se oía ¡Rocío!
2: Un,
1: o sea,
2: nada más
1: oía Rocío en el pueblo, seguramente.
2: O de repente ya estaba yo chillando y te dije que no te subieras y ¡zas!
1: ¡Vámonos!
2: El ranazo.
1: Ni modo.
2: Y la otra era, pues, de estar en la casa, de jugar a las muñecas, muy tranquila, como dices tú. Entonces, éramos personalidades muy diferentes. Ahora, todos los tíos, los abuelos y todo con Rocío, porque era la desmadrosa, ¿va? Y la otra, pues, se sentía así hasta como más triste y se hacía a un ladito porque veía
1: pues
2: que
1: no era la
2: que
1: no
2: chuleaban era mí, en este caso, ¿verdad?
1: No era la protagonista.
2: Pero no está chido. No, yo creo que ahí empezamos mal, porque hay que darle el lugar a cada una.
1: Exacto.
2: Por su esencia, por su carácter o por lo que sea. Aunque la otra te caiga más bien, la otra también tiene sus cualidades.
1: Y tiene los ojos. Pero desde que los papás tenemos,
2: les
1: cometemos
2: vamos
1: el error.
2: Exactamente, generando esa espinita de ella es mejor que yo, ella es más chida que yo, ella las trae más que yo, y así sucesivamente. Continuamos aquí en el show de Miriam y Rocío, mis tóxicas no se van.
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1: Regresamos al show de Miriam y Rocío y estamos hablando en las tóxicas. Yo creo que todas las mujeres en algún momento de nuestra vida...
2: Amigas y rivales.
1: Actualmente...
2: ¿Te acuerdas de esa novela, güey?
1: Amigas y rivales, oh, wow.
2: Y lo dije porque ella es la experta, ¿eh?
1: Amigas iguales, oh, wow. Siempre tan amigas, siempre tan rivales.
2: Se sabe todas las telenovelas de todas las décadas, quién estuvo, cuáles eran los protagonistas.
1: Amigas y rivales era, fíjate...
2: Las canciones,
1: era no, Angélica Vale, era Michelle Viet, era... Araceli Arámbula.
2: ¿Qué les dije?
1: Era, sí, claro.
2: Y,
1: claro
2: y no le está preguntando a ChatGPT, ¿eh? Se los firmo y se los confirmo.
1: Es que a mí me gustaba eso. Y me acuerdo que la Angélica Vale era la pobre que quería hacerse
2: sí,
1: la rica.
2: Una eso cosa sí así. Recuerdo.
1: No, era la pobre. Y luego la otra, la Araceli Arámbula, era la que inventó, era la como la envidiosona.
2: Sí.
1: ¿Quién más? ¿Quién era? Manuela Torres. Manuela Torres. Que también era otra... No es cierto, Manuela Tazes es una cantante. Manuela Diez, así se llamaba. Manuela Diez. No, hombre, sí me acuerdo de todo.
2: Es lo que le venimos manejando. Sí, pero bueno, estamos hablando de esta rivalidad que incluso desde chicas nos van metiendo. O después en la adolescencia va llegando porque nos empezamos a comparar con la de al lado de, ah, pues es que mi hermana está flaquita y yo estoy gordita.
1: Y pasa eso.
2: Y pasan esas cosas. Yo recuerdo que eso a nosotras nos pasaba. A mi hermana cuando era niña, era gordita y yo siempre fui muy flaquita.
1: Entonces era la comparación.
2: Entonces, la comparación constante de Rocío la flaquita, Rocío la esto.
1: Ay, qué
2: no
1: bonitos
2: sé qué.
1: Esos cachetitos.
2: Pero, por ejemplo, Sofía, cuando creció, creció, se puso muy guapa. No, se enflacó sola.
1: Ah, mira.
2: O sea, el cuerpo se estiró y ya dejó de ser gordita.
1: Sí, sí.
2: Entonces,
1: sí.
2: Dejó de ser gordita, se puso guapísima sí, y ahora ya la que la veían era la otra.
1: Sí, es que pasa.
2: Así pasa.
1: Ahora, la validación. Cuando pasa todo ese tipo de cosas que tú estás diciendo, cuando vas creciendo, entonces empiezas a buscar la validación afuera, en el trabajo, en tus relaciones de pareja,
2: sí,
1: ¿no? Que constantemente.
2: Principalmente
1: estás
2: cuando
1: diciendo,
2: ya empiezas, ¿no?
1: Exactamente.
2: A tener novio.
1: Y que te validen y que te digan lo bonita, lo guapa, lo que esto, lo y empiezas a compararte, pues sí,
2: lo bien que te ves. Ahora ya existen las redes sociales. En nuestro tiempo no existían las redes sociales.
1: Bendito sea Dios en nuestra adolescencia. Sí. No
2: es un arma de doble filo, por eso las escuelas, principalmente aquí en los Estados Unidos, recomiendan que a tus hijos tengan redes sociales a partir de los 16, sí. 17. Ya sé que está muy cañón si las vas a tener que sean supervisados por un adulto, porque si ellos empiezan a navegar en redes sociales, empiezan a comparar con la bonita, con la fit, con la que yo quiero ser, que les pudiera servir decir, ver a una mujer guapa, por ejemplo.
1: Que sea
2: decir,
1: motivación.
2: Ajá, de grande yo quiero ser como ella, que sea motivación, pero la comparación constante está muy cañón. Continuamos aquí en el show de Miriam y Rocío, no se vaya.
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1: Seguimos, mis tóxicas, platicando acerca de esa

0: entre las hermanas o los mismos abuelos, la familia en general, entre las primas, quién es la más bonita, la que destaca más, la que se parece a la familia.
1: Ah,
0: en
1: sí,
0: mi familia
1: claro,
0: ha pasado
1: es
0: mucho eso.
1: ¿Ah,
0: mira, sí,
1: sí
0: que tuvieras el gen familiar.
1: ¡Chale!
0: Ah, sí, no.
1: O sea, que
0: no,
1: el que llega, el que era morenito y se mezclaba ahí mal, ya
0: ajá,
1: vale,
0: o que no se pareciera a la
1: o
0: familia,
1: güey. No se pareciera.
0: Así de simple. Chale. No, pues es que ya cuando mi abuelita hacía el comentario de es que se parece a la familia de la mamá.
1: Ya.
0: Y nosotros éramos de parte del papá. Exactamente, ya habías valido.
1: Chale,
0: ya no era la aceptación
1: fuerte.
0: Igual. Sí, qué fuerte.
1: Oye,
0: esas
1: si
0: cosas
1: había,
0: no se hacen.
1: Y había esa diferencia, a lo mejor, en los primos de decir, como estos se parecen más a mi familia, tratarlos
0: yo,
1: mejor
0: yo
1: que
0: sí
1: con
0: veía,
1: los otros.
0: Yo sí veía un poquito la diferencia de estas están sí. Estas están más bonitas.
1: Ajá.
0: O estas se
1: porque
0: parecen a la familia.
1: De acá de la familia. Que, las otras son del papá.
0: Bueno, y la tristeza es que en México sí somos bien así, güey. No debería de pasar eso, pero sí. Sí, yo sí veía que mi abuelita decía, no, pues es que los hijos de tu tía, lo bueno es que no me están escuchando porque no están acá, pero decía, los hijos de tu tía Alejandro se parecen a la familia de Silvia, no se parecen acá los de nosotros.
1: Y no los trataban tan bien como a ustedes.
0: Sí los quería, pero sí hacía diferencia
1: sí,
0: completamente
1: diferencia.
0: A los que sí nos parecíamos
1: con
0: a la
1: comentarios,
0: familia.
1: Okay. ¿Con comentarios o qué?
0: Sí, porque mi abuelita era la más sarcástica, güey, la que aventaba sí. ¡Sas!
1: Y el que le cayera, vámonos, chale, el que le quedaba el saco te lo
0: sí,
1: ponía.
0: Y empieza así la rivalidad.
1: Ay, no.
0: O sea, por eso es que nosotras ya al rato nos estamos validando por cómo nos vemos, nos estamos validando por si nos acogió o no la familia.
1: Ahora, la sororidad es esa. La sororidad sí. Es la verdadera apoyo que existe entre las mujeres,
0: sí.
1: ¿No? De repente a lo mejor dices, yo admiro a esta persona y lejos de sentirse que es su rival, dices, pues le voy a aprender
0: sí.
1: Esto.
0: Lo que yo pueda, lo que
1: ella
0: me gusta,
1: logrado. O sea,
0: lo que admiro.
1: También. Admiro que
0: sí.
1: Haya llegado no sé, a este puesto, oye, pues lejos de sentirme como que estoy compitiendo, uh-huh. Pues déjame ver qué es lo que hizo
0: sí.
1: Para llegar a eso.
0: O
1: y
0: hacer equipo, también
1: o
0: está
1: hacer
0: chido.
1: Equipo, que es bien difícil también hacer equipo
0: sí.
1: Con las mujeres.
0: Es bien
1: ay,
0: difícil.
1: Los hombres son tan
0: a gusto,
1: light,
0: tan light.
1: Ay, pero desde morros. O sea, desde morros
0: les
1: no
0: importa una pulida dos con sal.
1: O sea, se acoplan tan fácil. O sea, ellos ponles literal una pelota uh-huh. Y juegan.
0: Y ya,
1: son felices. Y las niñas desde chiquitas, desde, y es que ya me vio feo.
0: Uh-huh.
1: ¿Quién te vio feo? O sea, son todas de la edad. Ay, Dios mío.
0: Dicen que sentir envidia de vez en cuando es una emoción humana, pero lo importante, mujeres, es que la dejemos de lado, que hagamos esta sororidad, como bien
1: sí,
0: lo menciona Miriam,
1: por
0: porque
1: favor.
0: La verdadera seguridad personal reduce la necesidad de competir. Entonces, al final es eso, trabajar en nosotras mismas.
1: Exactamente.
0: Continuamos aquí en el show de Miriam y Rocío. No le cambies.
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1: ¿Y tú sabías que las 8 horas de sueño que se dice que deberíamos de tener para descansar como Dios manda y debe de ser, fueron creados por una marca de colchones en 1938?
2: ¿A poco? No sabía eso.
1: Y nosotros que nos creímos que sí, que teníamos que dormir 8 horas para amanecer así como, pues, como muy fresh, fresh, fresh.
2: Pues yo pensé que eso era algo como científico. Fíjate, o los especialistas del sueño.
1: Pues mira que dicen que no necesitas 8 horas de sueño. Fíjate que durante 2000 años los seres humanos no durmieron 8 horas seguidas.
2: Pues, por ejemplo, yo me pongo a pensar los primeros humanos que pisaron la tierra, que andaban sabiendo que tenían que dormir cuánto tiempo, qué onda.
1: Yo creo que cada quien es diferente, ¿no? El cuerpo te pide diferentes horas de sueño según la persona. Dicen que esto lo inventaron en 1938 una empresa de colchones que se llama Simon Beauty Rest, que todos conocemos. Bueno, pues antes de esta campaña, el ser humano promedio dormía en 2 turnos. Dicen por ahí que dormías durante 4 horas y permanecías despierto durante 2 y otra vez dormías 4 horas. Esto por la noche. Eso está muy random.
2: Ay, no, eso a mí no me dan mis horas de trabajo.
1: Pero sí, no sabías que en la noche, por ejemplo, te llegan las ideas porque estás descansado.
2: Claro, claro.
1: Entonces, durante esa ventana de 2 horas que te despertabas, le llamaban, las personas rezaban, por ejemplo, también hacían el amor, escribían, se ponían a persar, conectaban, etcétera.
2: Mijo, ya me acabo de despertar 2 horas. Vámonos, hay que hacerlo hecho.
1: Sí. A ponerle mejor que al niño y a subirnos a las 4 horas.
2: Qué random, no lo sé.
1: Sí. Dicen que algunas de las mayores obras de la historia de la humanidad fueron creadas en esa sagrada ventana intermedia. Shakespeare, por ejemplo, escribió la mayor parte de sus obras entre la 1 y las 3 de la madrugada durante su segundo periodo de despierto.
2: Fíjate, Mozart compuso sinfonías enteras en lo que él llamaba las horas de Dios. Es que estamos de acuerdo que en la madrugada hay tranquilidad y silencio y todo. O sea, claro que es muy válido para que tu pensamiento esté en calma. O sea, no estás con el acelere de un día a día, obviamente.
1: Ya estás descansado.
2: Dicen que después la revolución industrial necesitó trabajadores con un horario fijo. O sea, la revolución industrial fue la que le dio en la torre a estos intermedios de 4, 2 y 4. Así que no puedes administrar una fábrica con un sueño bifásico, pues no, porque entonces no existe una producción constante, estamos de acuerdo. Entonces creo que ahí fue que se rompió todo.
1: Sí.
2: Entonces contrataron a un psicólogo para probar que 8 horas consecutivas era el patrón biológico necesario que tenía que tener una persona para poder rendir, pues yo creo que el resto del día, ¿no? Que ahora después son las horas laborales.
1: Exacto.
2: O sea, 8 horas de sueño por las 8 horas laborales, que no son 8 horas laborales hoy en día, pudieran ser ahora hasta más, por menos horas de sueño.
1: Dicen que este doctor, este psicólogo, falsificó los estudios porque fue financiado por completo por esta industria de colchones. Y el sistema médico adoptó su investigación sin cuestionarla porque se alineaba con el modelo de las fábricas, transformando las 2 horas más creativas de la conciencia humana en un trastorno de sueño, y a eso lo llaman ahora insomnio.
2: Dios de mi vida. Bueno.
1: Qué chistoso. Pero bueno, así las cosas. Continuamos aquí en el show de Mírame Rocío, no se vaya.
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1: Vámonos con la chisma, la escándala. Bueno, pues ya supimos que este fin de semana se casó nada más y nada menos.
2: Ay, Taylor Swift. En el Madison Square Garden. Solo ella.
1: Sí.
2: Solo ella lo pudo hacer.
1: Pero bueno, sí. Y aparecieron por ahí letreros por todos lados en Nueva York. Just married, ¿no?
2: O sea, que ya se habían casado.
1: Casados.
2: O sea, tú ibas por el Times Square así normal visitando.
1: Casual.
2: De repente están así recién casados y tú, ok.
1: Todas las pantallas del Times Square. Todas las pantallas. Entonces, ese letrero iluminado con mensaje recién casados apareció al exterior precisamente del Madison Square Garden después de multitudes que se reunieron en la parte de afuera para celebrar la boda de Taylor Swift y Travis.
2: Oye, a mí me tocó obviamente ver a través de las redes sociales como muchos clipsitos que iban apareciendo de la boda. Uh-huh. Me tocó la criticada de varias personalidades que fueron a la boda y había unos que andaban, yo decía, ay, qué mal vestidas, se van, qué feas, o sea, ¿por qué se van vestidas con esos vestidos horrendos? Pudiendo arreglarse, digo, es un evento importante, déjate de eso, es una boda.
1: ¿Qué? Las bodas aquí en los Estados Unidos son así.
2: No,
1: las mujeres de aquí de los Estados Unidos no son tan arregladas,
2: pero son artistas, o sea, había varias, no me preguntes qué actrices, cantantes, que yo decía, no friegues, o sea,
1: pero yo creo que eso es muy cultural, fíjate, nosotros, por ejemplo, en una boda, sí sacamos las mejores garras.
2: Hasta el molcajete
1: te avientas. Sí, nos colgamos y vamos a maquillaje y peinado a la producción.
2: No,
1: completa.
2: Estas se levantan, se ponen un chongo,
1: ¿verdad? Un chonguito. Aquí en Estados Unidos, las mujeres son así, pues, o sea, como muy, para arreglarse, muy parcas.
2: Luego también vi otro, bueno, no todas, pero sí algunas sí. Luego vi otro clipcito en donde iba saliendo una camioneta blanca, que era como el de los postres. O sea, como que ellos, fue la compañía que le tocó como hacer los postres o poner los postres. Entonces se ve que salen y hay unos fans que yo me reía tanto, yo decía, neta, cuando es el fanatismo, está cañón.
1: Así de
2: sale la camioneta. Sí, espérate, sale la camioneta que ya había, yo creo que arreglado, y entonces le grita a un fan que estaba grabando: ¿de qué fue el pastel de Taylor? Por favor, dinos de qué fue. ¿Fue de vainilla? El dedo hacia arriba. Si fue de chocolate, el dedo hacia abajo. O sea, el fan quería saber de qué sabor había sido la tarta, ¿verdad? Lo que sea.
1: Pues.
2: Bueno, pues les fue re bien porque resulta que como que les sobraron, como que dieron pasteles como en cajita, como individuales, y ándale que les tocó a los fans, se bajó uno de los del órgano y les dio la caja con los pasteles adentro para que probaran la tarta de Taylor Swift. Güey, se agarraban,
1: les hicieron la vida,
2: literal, dije, wow.
1: Qué chido, ¿no? Pues es que la verdad es que...
2: Qué detalle de parte de ese...
1: De parte de ellos, y es que, pues, Taylor Swift es Taylor Swift.
2: Exactamente, ya lo sé.
1: Los cuernos de la luna. Continuamos aquí en el show de Mira, mi Rocío, no le cambies.
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1: Bueno, les vamos a platicar acerca de esto que no podemos creer. Fíjate que hubo una época, la época de los esclavos, aquí en los Estados Unidos y en todo el mundo, ¿no? Pero les vamos a platicar acerca de este esclavo que fue forzado a ser reproductor y dejó más de 200 descendientes.
2: O sea, era la maquila, pues.
1: Sí, literal.
2: Era simplemente de
1: así
2: la pura maquila.
1: Así como cuando es un toro que está así bien hecho y que va a ser el semental y va a preñar a todas las vacas para tener buenos descendientes. Pues así este hombre, fíjate. Se llamaba Roque José Florencio, alas Pataseca.
2: Pues Pataseca tuvo 200 hijos y vivió 130 años. O sea que ponerle Jorge al niño te da que duras mucho, ¿no?
1: Pues ya los científicos ya pueden comprobar, porque este esclavo brasileño que vivió en el siglo XIX fue forzado a ejercer como reproductor debido a su imponente estatura. Fíjate, medía 2 metros 18.
2: Y todas como broche.
1: Así tal cual, más o menos.
2: No, bachero, del
1: otro.
2: Imagínate.
1: Engendró a más de 200 hijos para alimentar el sistema esclavista de la época.
2: O sea, claro, estaba para que todos estuvieran bien fuertes y todo.
1: Entonces, ándale. Porque aparte de medir 2 metros 18, tenía una musculatura impresionante.
2: Pero fíjate, él rehizo su vida después de la abolición de la esclavitud. Él rehace su vida junto a su esposa, procreando 9 hijos legítimos.
1: Aparte.
2: O sea, dijo, a ver, yo ya le reproduje aquí quito el cotorreo, ahora me toca mi descendencia, ¿no? Recibiendo tierras de sus antiguos patrones, trabajó como cartero, fabricó utensilios y vendió productos agrícolas para sostener a su numerosa familia, ganándose el respeto y el afecto de toda su comunidad. Fíjate que hay una película, no la he visto, nada más he visto un poco como el teaser. Hay una no es una película, es una serie que está en esta plataforma digital que se llama La Criada, Las Criadas. Y se trata precisamente de cómo agarraban a muchas mujeres que estaban... No era esclavitud. Eran mujeres solteras con cierta edad, ciertas características físicas, que las encerraban como en una casa y ellas servían de maquila o para tener bebés. Nada más se dedicaban. Sí, no me acuerdo, mire, nada más lo leí así rápido. Se llaman Las Criadas y me ha llamado la atención verla. Ya después le voy a echar una vista, pero solamente leí como ya ves que ponen como la descripción de la serie.
1: Y eran todas bonitas, guapas,
2: güeras,
1: todas
2: de ojo azul, perfectas de anatomía, de físico, de salud, de todo, para poder reproducir hacer buena maquila, pues.
1: Exacto, así como este hombre,
2: literal,
1: ¿verdad?
2: Ajá.
1: Continuamos aquí en el show de Miriam y Rocío, no se vayan.
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4: Bienvenidos sean todos ustedes a Los Jefes para toda la Unión Americana. Soy Álvaro el Brujo Morales, qué bueno que está con nosotros. Saludos a California, en Texas, en Florida, en New York, en New Jersey, en Massachusetts, en Illinois, en Nevada, en Arizona, en Nuevo México, en Oklahoma, en donde quiera que usted nos esté escuchando. Nosotros somos la autoridad en el deporte. Gran programa el que vamos a tener con Ricardo el Tuca Ferretti, Rodrigo el Pony Ruiz, Fernando Ceballos, también por supuesto Juan Carlos Gabriel está con nosotros en Los Jefes y Dionisio Estrada. Señoras y señores, con todo y Balogun, valieron la selección de los Estados Unidos. Y ahora es momento.
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4: Mis hermanos y mis hermanas, a mí colegas en esta industria me habían dicho que existía un plan por parte del fútbol de los Estados Unidos para ser campeón del mundo a 25 a 30 años. Me decían estos colegas, yo nunca vi ese plan, no sé si ese plan existe de verdad, pero me decían colegas que Estados Unidos iba a ser campeón en el 2018, campeón del mundo. Y a ese mundial ni siquiera clasificaron, ni siquiera pudieron clasificar. La selección de todos. De todos los que no tienen selección en la Copa del Mundo, la selección de todos valió. Valió con todo y Balogun, que fue un escándalo. El hecho de que a Balogun le hayan perdonado su tarjeta roja y le hayan permitido jugar este partido fue un escándalo. O sea lo que hicieron no tuvo nombre. Fue un escándalo terrible, pero ante Bélgica, pues valieron 4-1. 4-1 terminan entonces perdiendo esta selección de todos los que no son buenos en el béisbol, en el fútbol americano, en el hockey, en el básquetbol, la selección de todos los que no tienen equipo en la Copa del Mundo. ¡Ay! Es que ellos sí mandan jugadores al extranjero. Usted nada más cheque si esos jugadores no son el esfuerzo individual de sus padres, esfuerzos individuales de sus familias. Si sus padres son inmigrantes como nosotros, inmigrantes de culturas futbolísticas, como el caso de Pulisic. No es el esfuerzo de US Soccer Federation, de la MLS. Es que nos ha rebasado como liga, nos sigue haciendo los mandados del fútbol de los Estados Unidos a la Liga MX. Oye, pero es que llegaron igual hasta los octavos de final. Sí, la diferencia es que México por lo menos se muere con la cara al sol, aunque pierda. No hace este ridículo, hace el ridículo el técnico y los jugadores de las Chivas, porque al final de cuentas perdimos por los jugadores de las Chivas Rayadas del Guadalajara. Pero el fútbol de los Estados Unidos es humillado por Bélgica. Ahí sí no podemos decir que fueron de tal o cual equipo. La selección mexicana pierde por los de las Chivas, por la base de las Chivas. Punto. La selección de los Estados Unidos pierde porque es una selección inflada. Uy, es que Pulisic no pesa, no existe Pulisic. Juega, ha jugado en equipos de renombre, no pesa. Weston McKennie, tanto que me dijeron de Serginho Dest, que me dijeron de y del otro. No. Dedíquense al soccer, a eso sí le saben, a eso sí le saben. Los que somos inmigrantes, hemos sido inmigrantes, sobre todo ya todos nuestros paisanos en Estados Unidos, ellos saben que los que venimos de culturas futbolísticas se nos da natural. No es el soccer. Lo único que tiene el fútbol de los Estados Unidos son estadios bonitos. Es lo único que tiene. He dicho. Y es momento.
3: Todos de pie. Que llega su majestad.
5: Yo sigo al 100.
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4: Bueno, saludos. Ya está, ladra un perro por ahí. Saludos. Y no es mi Tuca. Saludos a Ricardo el Tuca Ferretti, Fernando Ceballos y Rodrigo el Pony Ruiz. Calientito la eliminación de los Estados Unidos. Por cierto, no veía a mis hermanos desde la eliminación de la selección mexicana por culpa de los jugadores de las Chivas Rayadas del Guadalajara, pero en fin, ya estaremos hablando de eso más adelante. Ya estaremos.
0: Es absurdo que lleves ahí el debate, ¿eh? Es absurdo que lleves ahí el debate.
5: Está caliente, porque, está caliente.
0: Porque yo no lo voy a hacer. Yo no voy a dividir de Chivas América. Porque te voy a decir la verdad. Yo quedé eliminada por un error de un canterano americanista.
4: Sí, y el penal lo comete el de Chivas. El penal lo comete el de Chivas.
0: El de Fernando. ¿Qué pasó, Tuca?
6: Permíteme un minuto, mi hermano. A mí usted no me va a desviar el tema. Y dile al mendigo gurú que no me saque del programa.
4: Ok.
6: Ok. Usted tiene que empezar.
4: Ok.
6: Con la eliminación del extraterrestre.
4: ¿De quién?
6: De Cristiano Ronaldo.
4: Ah, ya lo vamos a tocar.
6: Niño chillón.
4: A ver. El orden es Estados Unidos, Cristiano y México.
6: ¿Qué hablar? Ajá. De Tala, que no tuvo nada que ver.
4: ¡Cometió el penal!
6: No tuvo nada que ver.
4: ¡Cometió el penal!
6: La culpa es de Edson. Pero lo que.
4: Pero el penal se pudo haber evitado.
6: Y meter en los cinco.
4: Y el piojo perdió la marca de Bellingham.
6: Fracasado. Seis veces fracasado.
4: ¿Quién?
6: Igual que el América. Él superó el América. El América tenía cinco fracasos.
4: ¿Cómo se enloquecen?
6: Seis fracasos.
4: Mira,
6: ahora sí,
4: habla
6: usted,
4: la verdad,
6: abre el hocico y defiéndelo.
4: Mira, lo voy a abrir así.
6: Chillón, sí. Niño chillón, espérame.
4: Chillón algunos de nuestros seleccionados.
6: Lágrimas de espérame tantito. Voy a poner las lágrimas de él. Lágrimas de cocodrilo. Espérame, tontito.
4: El Tuca se está poniendo sus gotas para los ojos. Uy, cómo se prendieron.
6: Pobrecito de mí. Pobrecito. Hoy seis mundiales.
4: Así chillaba Ochoa.
6: Soy el
4: así
6: mejor
4: chillaba.
6: Jugador del planeta.
4: Así chillaba la hormiga.
6: Fracasado, chillón. Chillón.
4: ¡Claro que fracasa! ¡Y claro que llora! ¡Sí!
6: ¡Tú que cacareas! ¡Cacareas con tu equipo! ¡Cinco fracasos! ¡Y el jugador que tú dices es el mayor fracasado de todas las copas
4: claro,
6: del mundo!
4: ¡Claro que es el mayor fracasado! ¡Porque así en su quinta década de vida! ¡No puede hacer jugar ahora, a sus compañeros! ¡Es una basura!
6: ¡Para Messi! ¡Abre los cinco!
4: ¡A Messi que le abren el camino! ¡Que Infantino no es así!
6: ¡Hocicón! ¡Chillón! ¡Niño chillón!
4: ¿Así? ¡A Messi que lo debieron expulsar! ¡Tú estás chillando!
6: ¡A Messi! A ver, perdona por el daño que te ha hecho.
4: Y hoy estamos haciendo cine,
6: Perdón, Fernando, perdón, Pony.
4: Oye, perdón si les alteré.
6: Con su mendiga letanía del partido de México. Que no tuvo nada que ver. Que no tuvo nada que ver en Tala. No tuvo nada que ver en Piojo.
0: Nada.
6: Sí.
4: El Piojo pierde la marca de Bellingham.
6: Tala
4: comete el penal. Perdimos por los de Chivas. Por los de Chivas perdimos.
0: Los jugadores de México en este mundial, pero bueno.
4: En ese partido él perdió la marca de Bellingham. Perdimos por los de Chivas. Chivas es un peligro para el
0: Chivas. Pero bueno.
4: No, chica, te lo voy a decir.
6: Era un contención.
0: Es porque están.
5: Álvaro, tú como entrenador, sí, que tenés que dar vueltas, sí, estar al lado de Montes, es el lateral derecho.
4: De acuerdo, ¿dónde estaba?
5: Estando y mirando, espejeando.
0: Jorge Sánchez.
5: Póngase en su posición.
4: Sí,
5: ya.
4: Sí. Mira, así, mira. Todo. Mira, todo el primer gol de la selección, ahorita hablamos de Estados Unidos, de Cristiano, el primer gol de la selección es un concierto magnífico de errores. Le permiten despejar al portero. Romo, el jugador de Chivas, Romo, que es mi carnal, Romo, va displicente. Gallardo, displicente, pero el que tenía la marquita de Bellingham era el Piojito. No, después se desentiende.
0: La marca es Sánchez.
4: Sánchez ya le queda así. Que, ahí tengo la jugada, ahí tengo la imagen, las imágenes no mienten. El Piojito,
6: el jugador más cerca
4: siempre
6: de Bellingham,
4: ha sido un peligro para el club. Era por culpa de Chivas, el fútbol mexicano está como está.
6: El jugador más cerca de Bellingham era Sánchez.
4: ¡No! ¡No! ¡Era el Piojo! Te lo voy a mostrar la jugada, te voy a mostrar la jugada, no la ven. Ustedes ven el fútbol de espaldas con dos huevos en los ojos, ¿lo ven ustedes?
6: Tú ves el fútbol con la panza.
0: Tú quieres llevar esto a la Liga MX, tú quieres llevar esto al Chivas América, no va por ahí. No va.
4: Ah, no, ¿y por qué te prendes? ¿Por qué te enojas?
0: Porque no va
4: por ustedes los culpables de Chivas, perdimos.
0: Gracias a Chivas, fue uno de los mejores mundiales en la historia de México, invictos en la fase de grupo.
4: No, llegamos a donde siempre.
0: Ganar un partido de eliminación directa 40.
4: A donde siempre.
0: O sea, ahí
4: a donde siempre llega.
0: Bueno, en la Copa del Mundo, no. Es de los mejores.
4: Sí, con un partido más.
0: Es de los mejores.
4: Sí, a Sudáfrica no lo goleamos, debimos golearlo. De o sea, Brian, ¿quién lo representa?
0: Donde lo quieras ver, es de los
4: mejores. Brian, ¿quién lo representa?
0: Donde lo quieras ver, jugó, ¿es el mejor o el segundo mejor mundial en la historia?
4: No. Octavos de final. Octavos de final.
0: Por donde lo quiera ver, noveno.
4: Contra Corea del Sur. Pero en otro día ya viene a Heung-min Son contra Chequia.
0: Estás dentro de los 10 mejores. ¿Cuándo más México ha estado dentro de los 10 mejores?
4: Llegamos a octavos de final. Llegamos a octavos de final. Bueno, a ver, no los he escuchado entonces, yo sé que están calientes porque, bueno, les duele que les diga la verdad, pero están calientes, el Tuca maravilloso.
0: Yo estoy.
4: Tony, tú también estás caliente, te quieres enojar de algo, desquitarte.
0: El mundial que hizo la selección mexicana, hizo un gran mundial México.
5: Quedé caliente porque obviamente México no se merecía, con el partido que hizo, haber terminado de esa manera.
0: Claro.
5: Pues con goles, porque fueron errores evidentes.
4: Porque tenemos un analfabeta táctico y siempre se los dije, porque contra este tipo de selecciones no lo íbamos a lograr. Y se los dije, Pony, se los advertí.
5: Pero ¿dónde está lo malo en lo táctico del partido? Hasta el minuto 36 que cayó el primer gol.
4: Sacas a Quiñones.
5: Ah, no, eso ya es después. Eso sí, eso se puede discutir. Pero el primer gol viene por un, ya lo hablamos, por un error de que no regresas y estás en tu zona. En fin, hay varios errores, sí, pero el
0: si el error de hecho en el tercer gol, el error de Mora en el segundo gol cuando pierde
4: el penal, el que marca el penal es el Tala, que le por fin le crecieron los brazos para cometer un penal. Por Chivas nos va del carajo. Chivas es un enemigo natural del fútbol mexicano. Chivas es un peligro.
0: Ahí está la prueba de que cuando Chivas anda bien, la selección anda bien, mundial histórico.
4: Y nos eliminaron los de Chivas. Nos eliminaron los de Chivas.
0: No.
4: Brian, ¿a qué jugó? Brian, ¿qué hizo? ¿La hormiga qué hizo?
0: Histórico, cuando Chivas se compraba la frase.
4: Y llegamos a octavos de final. Histórico es llegar siempre a cuartos, eso es histórico.
0: Las frases populares se vuelven reales. Decía la frase popular, cuando Chivas anda bien, la selección anda bien.
4: Chivas es un peligro para el
0: club. La selección hizo un grandísimo, pero grandísimo.
4: Por Chivas perdimos. Chivas es un peligro.
0: El
4: campeonísimo, cuando el campeonísimo nos representaba como selección, dábamos pena, vergüenza. La peor que nos pudo pasar fue Chivas.
0: ¿Cuándo fuiste tú? Chivas. Es que no.
4: Perdóname. ¿Quién comete el penal? A Malagón no le pasa eso, ¿eh? Malagón no comete ese penal.
0: Álvaro, Malagón estaba lesionado en su casa. Tristemente se lesionó y no pudo estar.
4: Malagón no comete ese penal.
0: Si tú lo que quieres es dividir la selección en Chivas y América, estamos del carajo, güey. Es la selección
4: mexicana. Nada más.
0: Cuando se juntan es la selección mexicana y hay que hablar de la selección.
4: Fíjate, Pony, Tuca.
0: Perdóname, pero el error del penal, y coincide el Tuca, y coincide el Pony, coincido yo, y lo vimos todos, es Edson Álvarez.
4: Edson no marcó penal. Edson no hizo penal.
0: El penal es Edson.
4: Edson no hizo penal. No, peor, lo hizo el Tala.
5: Se cagó, no fue a cabecear. Se cagó.
4: Pero fíjate, imagínate esto: 8 de los 10 goles de este mundial. De gente americanista.
0: No, no,
4: sé,
0: no, no.
4: De verdad, gente americanista.
0: No es americanista porque los.
4: Gente americanista. Tigres, y campeón con la América. Pausa y venimos con más. 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
3: 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De regreso con todos ustedes en Los Jefes para toda la Unión Americana. Gran, grandísimo programa de radio que estamos haciendo. Es cinematográfico este programa de radio. Saludos hasta Houston, en Fort Lauderdale, San Antonio, Phoenix, Riverside, Las Vegas, Amarillo, Palm Springs, Reno, McAllen, Brosville, Scotts, el gran programa aquí con el Tuca Ferretti, Rodrigo el Pony Ruiz, y también, por supuesto, Fernando Ceballos, el Chiva número uno. Y ahora vamos con...
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4: Bueno, a ver, Pony, ¿de qué quieres hablar, Pony? Hay México, Estados Unidos, Cristiano.
5: Vamos por el orden del día, porque...
4: El dólar del día, bueno, Cristiano. Lo de Estados Unidos, no, tanto que, quieres que Cristiano, ok. Dímelo de Cristiano. ¿Qué, por qué queda eliminado Portugal? Por Cristiano, dices tú.
5: No, o sea, a ver. Sí, fue un mundial pues muy triste para él, muy opaco, nada que ver a lo que mostró quizás en otro mundial, en otra etapa. Sí, la verdad yo creo que sí le pesó la edad, sí se veía incómodo a veces. Pero hoy pues no jugó contra cualquier equipo, jugó contra España. O sea, yo creo que en ese aspecto, pues, digamos, España fue superior, lo ha sido ya hace largo de mucho tiempo, y hoy quedó plasmado en la cancha, ¿no? Lamentablemente para Portugal, pues le tocó un cruce complicado. Dos equipos que antes de empezar la Copa eran favoritos, pero por lo hecho durante el torneo realmente no mostró mucho Portugal y menos Cristiano, ¿no? La verdad fue lamentable, y lamentable que un jugador con la trayectoria que ha tenido pues dé un mundial como el que dio, ¿no? Entonces, y lamentablemente las comparaciones pues son odiosas, o en este caso se van a presentar en el caso de esa rivalidad que, en final de cuentas, yo creo ya muchos lo han llevado al plano personal en cuanto a él y a Messi, pero sí, en este caso, por lo hecho uno y otro, lamentablemente para ti, pues sí, se ha visto muy superior lo hecho por Messi.
0: Que hay un tema,
4: Messi, que deben expulsarlo, ¿no?
0: También al que Álvaro Morales se le olvida, se le borra la memoria. Uy, no lo recuerda.
4: Perdón si los lesiones, sí.
0: Lo de Balogun fue un escándalo, ¿no?
4: Y hay antecedentes. A Garrincha también se lo habían hecho. Lo de Cristiano no lo van a confundir, ¿eh? Lo de Cristiano no lo van a confundir. No es igual. Hay un procedimiento distinto. Perdón si me anticipo a cortarte el centro.
0: Exactamente lo mismo. Le dijeron que los otros partidos de suspensión le daban a futuro si volvía a cometer la infracción. Fue exactamente lo que hicieron con Balogun. Lo mismo.
4: No,
0: para que
4: siempre
0: pudiera estar en el primer partido de Portugal en la Copa del Mundo. ¿Sí te acuerdas o no?
4: Sí, pero no fue igual.
0: Nada más, espero que señales que es igual de escandaloso una cosa que otra.
4: A ver, no fue igual por un sistema de procedimiento. Lo de Balogun, te expulsan en un partido y al siguiente, porque con Cristiano no habían empezado el mundial, para empezar, es uno. y lo de Balogun es un partido y al siguiente te la sacan, en donde habla el presidente, incluso el presidente de la FIFA acepta que habló con el presidente del país. Eso es escandaloso.
0: Son una porquería, Álvaro.
4: Mira, lo mismo sucedió con Garrincha.
0: Son una porquería.
4: De la política se metió para evitarle una suspensión. Ahí el Tuca no dice nada de Garrincha. Ahí el Tuca calla.
0: Son una porquería. Lo que pasó con Balogun es una porquería. Y lo que pasó con Cristiano.
4: Una porquería. Y lo que pasó con Messi, ¿qué? Que no lo expulsaron. Y lo que pasó con Messi, que no lo expulsaron.
5: Le han quitado la expulsión.
4: Hoy Inglaterra está pidiendo que le quite la roja a Kwanzaa, su lateral derecho. A ver, Tuca, ¿por qué queda eliminado Cristiano Ronaldo contra España? ¿Qué te pareció el partido?
6: Porque es un veterano, senil, animal político, publicitario, que no juega.
4: De Messi no vas a estar hablando, ¿eh?
6: Chillón, chamaco chillón. 40 años de edad. Quedé eliminado por sexta vez. Pobrecito de mí.
4: Qué vergüenza y falta de respeto.
6: ¡Ya, retírate!
4: Ok. Perfecto. No. Todo. La culpa siempre va al perro grande. La culpa no va para Vitiña, para Bernardo, para Bruno, para Leao.
6: Seis fracasos mundiales. Nadie ha fracasado tanto como él.
4: Digo, que no es de tanto nivel calidad futbolística el mundial como el Champions, que le ha ganado 5 más que Messi, ¿no? ¿Animal político en qué?
6: En todo lo que tú quieras.
4: Si fuese un animal político, le darían 5 penales que no debieron marcarse.
6: Sus compañeros estaban en contra de él.
4: ¡Ah! ¡La bola de víboras! ¡La bola de víboras! ¡Claro! ¡La bola de víboras! Sí.
6: Porque él es...
4: Nada más te recuerdo una cosa.
6: Él es una verdadera hiena.
4: Yo nada más te recuerdo una cosa.
6: ¡Él es una hiena!
4: Ni Eusebio llevó al mundial tantas veces a Portugal como Cristiano. Ni Eusebio.
6: Puro fracaso.
4: Gracias a Cristiano ganaron.
5: Fracaso. Se trataba de participar. Fíjate,
4: han ganado títulos más difíciles como la Nations League.
6: Fracaso.
4: Y como la Eurocopa.
0: La Nations League es una broma. La Nations League es una
4: broma.
0: Y la broma finalísima
4: que ni es oficial.
0: La Eurocopa que ganó a Messi. Cristiano Ronaldo fue desde el banquillo dirigiendo Portugal.
4: Él la dirigió porque se lesionó. Él la dirigió.
0: Aportó mucho, que digamos.
4: Y gracias a que la dirigió, ganó a Portugal. A ver, Fernando, ¿toda la culpa es de Cristiano?
0: No toda la culpa es de Cristiano. Portugal termina decepcionando como selección. Yo creo que más allá de los problemas que pueda haber en un equipo de fútbol, yo nunca estuve en un vestuario como los señores, pero cuando entras a la cancha te tienes que olvidar de eso y trabajar por un bien común. Después, me caes bien o me caes mal, esa es otra historia. Y evidentemente esta Portugal se vio rota. Enfrente, que decirlo, España fue muy superior. Hoy Portugal se murió de nada.
4: Pues muy superior así, pues ganó 1-0, ¿no?
0: Se murió de nada.
4: El primer tiempo estuvo trabado.
0: Un tiro al palo prácticamente todo el partido. No generó absolutamente nada. Después a España le costó porque Portugal se encerró atrás y puso una línea de 4 y una línea de 5.
4: Dos tiros al arco y uno que da al poste, que oficialmente cuenta
0: sí,
4: como afuera.
0: Pero los dos tiros al arco tampoco llevaban gran cosa, hay que decirlo como es.
4: Ah, de acuerdo.
0: El que cimbró fue el del poste.
4: Pero a ver, ¿y quién es el que le tenía que generar a Cristiano, que está en su quinta década de vida? Nadie le genera. Joao no le genera, Bruno no le genera, Bernardo no le genera, Vitinha, nada. Pero échenle la culpa a Cristiano. Que echen la culpa a Cristiano.
6: A Cristiano lo llevaron grande a este mundial como a Memo, a México, mano.
4: No, porque Cristiano sí contribuye en una victoria contra los de Cristiano Memo.
6: Nada
4: ¿qué?
6: Más
4: sí,
6: para hacer un homenaje, nada más.
4: Memo juega 18 minutos. Juega 3 mundiales y 18
6: Cristiano,
4: minutos.
6: Es lo mismo.
0: Y en cambio Messi es líder.
4: Sí, Fernando. Sí, sí, solo que lo debieron expulsar. En dos partidos no se enfrentó a porteros. Un gol, el gol de Zidane es autogol.
5: A Messi si lo quiere su compañero, ¿no?
0: Fer, también.
5: A Messi si lo quiere.
0: No,
4: esto es de quererse entonces.
5: No, pero se ve.
4: En tus tiempos.
5: Se ve que realmente lo quiere. Que no.
4: ¿Hubo algún delantero que no querías tú? ¿Que no le mandaba centros o qué?
5: Yo no. Yo no tuve problema nunca con ningún compañero, pero en este caso.
4: Nunca tuve.
5: Cristiano, sí.
4: Nunca tuviste ningún problema con ningún colega.
6: Papá, que conmigo no desvíes, no desvíes la plática.
4: Yo recuerdo que unos colegas tuyos te noquearon,
6: no Tony. No desvíes la plática.
4: Perdón si te lastimé. No, perdón
6: si te lastimas, Messi, que va a llegar a la final con Francia.
4: Y debió ser expulsado en el primer partido.
6: Que te lastima es Messi.
4: Hay que quitar los 5 goles. Messi. Hay una falta de McAllister en un gol.
0: No tenía que jugar los 2 primeros partidos del Mundial y los jugó, ya está. O sea, si a esas vamos, Cristiano Ronaldo.
4: Cuestiones protocolarias reglamentarias distintas. Lo de Balu, a Messi no lo expulsaron de una falta.
0: Cristiano Ronaldo sí lo expulsaron y la FIFA le perdonó los partidos de suspensión y dijo, ahí se quedan. Ahí se quedan, si vuelve a
4: comer. ¿Fueron en el mismo torneo? ¿Fueron en el mismo torneo?
0: El reglamento, Cristiano
4: Gracias.
0: Ronaldo no tenía que haber jugado.
4: Gracias, no fueron en el mismo torneo.
0: Entonces, si vamos a hablar.
4: A pagar en los mismos
0: si vas
4: torneos.
0: A hablar de según tú, ayuditas.
4: A pagar en los mismos torneos.
0: No, lo expulsaron y era a pagar en el Mundial. Era en el siguiente partido.
4: A pagar en los mismos torneos.
0: A pagar en el Mundial el siguiente partido.
4: ¿Qué
0: dijo la FIFA?
4: UEFA se paga en UEFA.
0: No, señor. ¿Qué dijo FIFA? ¿Qué dijo FIFA? No. Le vamos a perdonar el castigo, pero si vuelve a cometer una infracción, lo sancionamos.
4: A pagar en los mismos torneos.
0: Cristiano Ronaldo jugó todos los partidos del Mundial.
4: Mírate nada más.
0: Tenía que estar
4: pero no es como lo de Balogun, ¿eh?
0: No tenía que estar en los dos.
4: No es como lo de Balogun.
0: No dice, de eso se te olvida.
4: No es como lo de Balogun.
0: O sea, a Messi lo tuvieron que expulsar.
1: Ay, gracias.
0: ¿Qué crees? A Cristiano lo expulsaron y no lo suspendieron.
4: ¿No lo debieron expulsar, Fernando? ¿No era falta?
0: A Cristiano sí le enseñaron la roja y no lo suspendieron.
4: ¿No era falta?
0: FIFA lo perdonó.
4: ¿No era falta, Fernando?
0: No, eso se te olvidó.
4: ¿No era falta, Fernando Ceballos de Jesús?
0: Era falta, sí.
4: ¿No era expulsión?
0: A lo mucho era
4: falta. ¡Ah, por Dios! ¿Con qué objetividad vas a hablar tú, por Dios?
0: ¿Qué vas a hablar tú? Si no está reconocido.
4: Hablo con argumentos siempre. A ver,
0: Cristiano,
4: Pony.
0: Cristiano no tenía que haber estado en los dos primeros. Es más,
4: a pagar en los mismos torneos.
0: Marcó Cristiano en este mundial no deberían de haber contado porque
4: ¿por
0: tenía que
4: no?
0: haber estado suspendido.
4: No, a pagar en los mismos torneos.
0: No.
4: Yo nada más te digo una cosa.
0: Lo iban a suspender 3 partidos.
4: Fíjate nada más
0: y
4: lo de Messi.
0: Al final FIFA dijo:
4: Fíjate.
0: 2.
4: Fíjate los goles de Messi este torneo.
0: Porque si lo suspendían esos 2 partidos, no jugaba el debut contra el debut de Portugal.
4: Eso ya son elucubraciones y conspiraciones tuyas. Pagar en los mismos torneos. No en el mismo torneo, no comandarse una roja como Balo. Eso sí es ridículo.
0: La resolución de FIFA fue que los 2 partidos.
4: Eso sí, eso es ridículo.
0: Los 2 partidos quedaban pospuestos si Cristiano.
4: Pagar.
0: Es que eso no fue la resolución.
4: En Balogun la expulsión fue aquí y lo perdonan aquí. Por Dios.
0: Contra Uzbekistán, los goles de Cristiano también.
4: Messi debía ser expulsado desde el primer partido contra Argelia. Fíjate.
0: Es más, quizás era la molestia de Portugal, ¿eh? A lo mejor si Cristiano jugaba esos 2 partidos les iba mejor en el mundial, ¿eh?
4: Fíjate nada más. A Messi que el primer que contra Argelia y Jordania no había ni porteros, porque no tienen ni porteros esas elecciones. Déjame ir a la pausa.
0: No tenía que jugar
4: déjame ir a la
0: ni
4: pausa.
0: Contra el Congo ni contra
4: en la potencia preliminar de la Copa del Mundo, la preliminar.
0: Irse en el mundial.
4: Déjame ir a la pausa. Nada más les dejo que no le marcaron la falta ayer.
0: 2 partidos.
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21: 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Cada mundial deja una huella. 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Pero para millones de aficionados, el mundial también está hecho de otras emociones: la esperanza, la ilusión y muchas veces el qué hubiera pasado si. ¿Qué hubiera pasado si ese balón entraba? Si ese penal se marcaba de otra manera, si ese último minuto cambiaba la historia. Y es que los aficionados de las selecciones, que pocas veces han levantado la copa, conocen ese sentimiento mejor que nadie. Aprenden a celebrar un gol inolvidable, una atajada histórica o una actuación que queda guardada en el corazón, aunque el título nunca llegue. Porque el fútbol no se trata únicamente de ganar. Se trata de la emoción de ponerse una camiseta, de reunirse con la familia, de abrazar a desconocidos cuando llega un gol y de volver a creer cada 4 años que ahora sí puede ser nuestro momento. Y quizá ahí está la verdadera magia de este deporte, en que siempre nos da una nueva oportunidad para soñar. No importa cuántas veces una selección se haya quedado en el camino, cuántas eliminaciones dolorosas existan en la memoria o cuántas veces hayamos repetido una jugada imaginando un final distinto. Cuando empieza un nuevo mundial, todos volvemos a creer, porque el fútbol también cuenta la historia de los pueblos. Ha acompañado momentos de alegría, de dolor, de reconstrucción y de unión. En una cancha se reflejan nuestras esperanzas, nuestras diferencias y nuestra capacidad de compartir una misma emoción con millones de personas alrededor del planeta. Por eso seguimos cantando, seguimos alentando y seguimos esperando, porque mientras exista un partido por jugar, siempre habrá una nueva historia por escribir. 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
20: De
4: regreso con todos ustedes de los jefes para toda la Unión Americana. Soy Álvaro el Brujo Morales. Gran programa el que estamos teniendo hoy con todos ustedes aquí con Rodrigo el Pony, Ruiz Fernando Ceballos, Ricardo el Tuca Ferretti y todo un gran equipo de colaboradores. Y ahora vamos con
20: la última y nos vamos. La nota más viral de la jornada con Álvaro Morales.
4: Bueno, hablemos un poco de la selección de los Estados Unidos que fue eliminada. Pues no que iba a ser, tú eres pro MLS, Fernando.
0: Sí, fue un fracaso.
6: No quiero hablar del chillón, chamaco chillón.
4: ¿Por qué le llamas así a la hormiga?
6: Fracasado mundialista.
4: ¿Por qué le llamas así a Guillermo Ochoa?
6: Este es lo que quiero.
4: Mira, aunque no me caiga bien, no le digas así a Guillermo Ochoa.
6: Extraterrestres, 6 fracasos, esto es lo que quiero hablar.
4: Ya te escuchamos, ya te oímos, ahora hay que hablar de Estados Unidos, ya. A ver, pues no habían dicho que iban a ser campeones del mundo después del Mundial del 94, iban a ser campeones del mundo en 30 años, Tuca. Lo único que tiene bueno el fútbol de los Estados Unidos, Tuca, son estadios. 4-1 con todo y Balogun, que además lo sacaron de cambio, Tuca.
6: Estados Unidos, o sea, puede cacarear lo que quiera. No va a ser campeón del mundo.
4: ¿Escuchaste, Pony? No que Estados Unidos iba a ser campeón del mundo.
5: Realmente podrán tener una liga muy bonita con una infraestructura importante. Que la gente también va al estadio y también llenan en la MLS y todo eso, han llevado jugadores importantísimos, pero al final de cuentas pues tienen que sacar jugadores americanos, ¿no? Y en ese aspecto pues, el tema de la formación está muy lejos. Entonces concuerdo con el Tuca, o sea, podrán tener un fútbol muy estructurado y todo eso, pero le falta pues, el barrio, le falta picardía y todo ese tipo de cosas, y eso no se obtiene entrenando 18 horas al día. O sea, es un tema que se nace con eso. Entonces, en ese aspecto le falta mucho. Si ves, analiza los goles de hoy también, 3 de los 4 pues son básicos. O sea, el primer gol dejan botar una pelota dentro del área. El tercer gol, el portero se equivoca, quiere salir jugando, quiere recortar, qué sé yo. Se la quitan en la salida en el cuarto gol. Entonces para realmente ser campeón del mundo no puedes cometer ese tipo de errores tan infantiles, ¿no?
4: Bueno.
6: Estados Unidos nada más se acercó a nosotros porque los genios federativos de nosotros prefirieron el torneo ese con los americanos y canadienses en vez de la Copa América, la Libertadores, la Sudamericana. Es la verdad.
5: Claro.
6: Darnos de estos torneos.
5: Y un torneo que no da nada. No genera nada. No aporta nada.
6: Sí, de veras. Y al jugar con ellos, o sea, nos equiparamos a ellos. De veras. Si juegas con malos, te vuelves malos. Si juegas contra buenos, te vuelves bueno. Cuando nosotros jugamos Libertadores, Copa América, Sudamericana. ¿Tú fuiste campeón con Sudamericana, Pony?
5: No.
6: Ah, con Pachuca. Sí. O sea, estos torneos es lo que nos daba la evolución.
5: No, y pero el resultado ahí está.
0: El crecimiento más grande que ha tenido el fútbol mexicano es cuando empezaron a jugar Copa Libertadores y Copa América. Eso me parece que es indudable. Ahora,
4: aunque nos acuchillaban, pero está bien.
0: Yo sí creo que yo no veo el Mundial de México como un fracaso, insisto, yo lo veo como gran mundial, y fue un gran mundial de Javier Aguirre y de sus jugadores. Que esta medallita no se la cuelgue la federación, que ha trabajado.
4: Creo que al final salió el analfabeta táctico
0: que no ha hecho nada absolutamente la federación por impulsar, por mejorar y por que realmente mejore el fútbol.
4: Pero dime una cosa, Fer. Tú eres pro MLS. Tú eres pro Estados Unidos.
0: Y del otro lado, sí te diría que es un fracaso absoluto. Porque del otro lado sí hicieron un proyecto a 8 años tratando de dar un salto de calidad en su mundial y se van goleados, humillados y pasados por encima por Bélgica. Esa es la realidad. O sea, Estados Unidos sí estuvo trabajando 8 años en un proyecto para competir en su Copa del Mundo y les termina yendo del carajo. Esa es la realidad. Y por el otro lado, que no hicieron absolutamente nada en 8 años, por eso yo le doy todo el reconocimiento a Javier Aguirre, a sus jugadores, porque lo sacaron ellos, ¿eh? Lo sacaron ellos. La federación no hizo absolutamente nada por la selección mexicana. Por ahí sí conseguí algunos partidos amistosos importantes, pero eso no es un proyecto. Del otro lado sí lo había, e insisto, se van goleados, se van humillados. Y dando una cara lamentable.
4: A mí me han hablado años. Es que Pulisic va a jugar la final de Champions con el Chelsea. ¿A dónde lo pusieron ese día? Allá, váyase para allá. Es que Weston McKennie, yo narraba la Juventus. Yo narré unos años Serie A para la cadena ESPN. Weston McKennie era el asistente personal de Juan Guillermo Cuadrado. Era su ballet, le cargaba las maletas. Weston McKennie, yo no sé quién le dijo que era futbolista. Sergiño Dest, estoy hablando en general, no de los que jugaron necesariamente hoy o no. Sergiño Dest, qué malo es Sergiño Dest. O sea, a mí me quieren vender, es que US Soccer, el fútbol de Estados Unidos, los exporta. Muchos de ellos son el producto individual de sus padres, el producto individual del esfuerzo de sus familias. Este es cuando me dicen, es la selección de todos. Sí, de todos los aficionados que no tienen seguramente una selección que vaya al mundial. O de todos los corridos del básquetbol, el béisbol y el fútbol americano. O sea, no le saben a esto. Es que el fútbol mexicano nos ha rebasado. El fútbol estadounidense nos ha rebasado. Mira, nos rebasa infraestructura, en estadios. Es lo único que nos rebasa en estadios.
0: Pero por
4: otro lado. Y contrato una triple figura mediática, ya.
0: Por otro lado, ves jugadores que vienen de allá y que llegan bien formados a México. Brian Gutiérrez es un claro ejemplo. Obed Vargas es un claro ejemplo. En Chivas ahora lo ves con Ledesma, con Efraín. O sea, yo sí creo que están trabajando muy bien abajo. Y creo que si Estados Unidos quiere sobresalir a nivel mundial en fútbol, tiene que empezar a latinizar su selección. Porque el día que realmente
4: dejaron fuera Luna, imagínate.
0: El día que realmente exploten a esos latinos de segunda generación que nacen en Estados Unidos y que tienen esto que dice el pony natural, esta selección puede crecer un mundo, porque tiene una
4: riqueza que no tiene eso. Nadie.
5: Una pregunta, ¿por qué? Sí. ¿Por qué tienen tantos jugadores en Europa? ¿Les dan más facilidades para irse?
0: Sí, los ponen a un precio.
4: O los papás hacen el esfuerzo de irse, porque eso también pasa. Es un esfuerzo individual de las familias.
0: Eso que tú comentas era así. Eso ha cambiado en los últimos años. Desde que la MLS absorbió a equipos y academias, ya están formando los propios equipos.
4: A mí me cuentan unas cosas de las academias del fútbol de los Estados Unidos, de academias para formar para chavos de escuelitas, que son un cobradero de lana, Tuca. Sí. Cobradero de lana.
5: Hasta que allá cobran más que acá. Allá cobran en dólares, acá cobran menos, pero es lo mismo.
4: Es lo mismo.
0: Es que insisto, así funcionaba hasta que los equipos de MLS empezaron a absorber esas academias. Hoy en el Inter Miami no te cobran por tener a tus hijos ahí, los están formando y están tratando de exportar, en el Galaxy igual, en el LAFC igual. El tema son todos los clubes y academias que hay alrededor de, ¿no?
4: De acuerdo. El tema es, ¿se quedan igual, Tuca? O sea,
0: no, y dan peor imagen, ¿eh?
4: Y dan peor imagen. Goleados, 4-1.
7: Hay una cosa que los gringos, mientras aprendan a temer, no van a lograr nada. Picardía. Así de sencillo.
4: De acuerdo. Bueno, tenían a este jugador que no convocaron Luna, ¿no? México americano, ese tenía una picardía, lo vimos en la Copa Oro.
0: Y yo creo que el que debe estar muy arrepentido de la decisión que tomó fue Alejandro Sendejas, ¿eh?
4: Pero a Sendejas lo sacaron de México, pues, o sea.
0: A ver, lo de Sendejas fue un tema personal.
4: O sea, Sendejas no fue culpa de él.
0: Por eso, no, fue un tema personal de él con Martino, en donde yo creo.
4: Mira cómo afecta lo del Tata.
0: Pero Zendejas ni siquiera fue ese mundial con Estados Unidos, Álvaro. Tampoco fue en el.
4: Por eso.
0: O sea, si alguien hubiera asesorado bien a Zendejas, le hubieran dicho: espérate, este güey se va en 6 meses y tú puedes brillar más en México que en Estados Unidos.
4: Bueno, pero a ver. Pero si el propio seleccionador nacional lo manda al carajo.
0: O sea, hoy, ¿quién crees que está más arrepentido? ¿Zendejas de no haber escogido a México o México de que Zendejas no haya jugado con ellos?
4: Mira, la verdad es que era mejor un Zendejas que un Piojo. Era mejor un Zendejas que un Piojo. Zendejas ha tenido mejores números en los últimos torneos que el Piojo. Perdón que te lo diga. Y en el partido contra Ecuador, no.
0: El Piojo fue top 3 de la selección en este mundial.
4: Y en el partido contra Ecuador, no. Ni modo.
0: El jugador que más asistencias dio en la Copa del Mundo de México.
4: Ni modo. ¿Qué es esto, producción? ¿Qué es esto?
10: Una payasada.
0: ¿Qué? Ah, ya también. Presumen la Copa Tamaulipas. No, bueno, apaga.
4: ¿Qué es eso?
0: Ya, vámonos.
4: No,
0: Copa,
4: por Dios.
0: Tamaulipas.
4: Por Dios, la producción es antichiva. Voy a hablar con la producción. Tamaulipas. Los voy a cambiar. Fíjate. Luca,
0: ya ganaron la Copa Tamaulipas, ya salvaron el año.
4: Mira, por lo menos vale más que las copas de los pueblos que ganaron ustedes el año pasado, ¿no?
10: ¿Quién participó? Fernando, tiene que presumir algo después de 5 fracasos.
4: No te preocupes. Oye, por cierto, rápidamente antes de irnos, ¿qué pasó con tu Brasil, Tuquita?
10: Ahí quedó desde un principio. Yo dije que no iba a pasar nada.
4: Ok. Yo,
0: ya nos vamos. Y hablando.
4: Ya, mira. No llores por Brasil, no llores como la hormiga, ni como Ochoa.
10: El veterano chilló.
4: Acuérdate que él siempre ha defendido a esta selección, no como Messi, que renunció a ella.
10: Quitando 6 meses fracasado.
4: No como Messi, que renunció a ella.
0: Quito con Noruega, que yo creo que se puede meter a semifinales.
4: Inglaterra está perdón. Bueno. Vámonos. Perdón, ya no chilles como las Chivas, Tuca, por favor, ya está.
10: Como tú extraterrestre, 6 meses.
4: Mira, la base de la selección fueron las Chivas. Oye, pero a la base las nachas nos mandaron los ingleses.
0: Festejen la Copa Tamaulipas, porque a lo mejor la semana que entra se quedan sin técnico.
4: Nadie la está festejando.
0: Festéjala, porque a lo mejor ve actualizando tu currículum, güey, porque yo creo que el lunes ya están buscando. A lo mejor.
4: Ahora, ¿por qué? ¿Qué pasó con Almada?
0: Pues Uruguay no tiene entrenador.
4: Ay,
0: y hay cláusula de salida gratuita a la selección de Uruguay.
4: No, bueno, puede ser. Bueno, yo estoy listo, Yo estoy listo para cuando me llamen, Los motivo bien. 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Bueno, vámonos. Gracias, Pony. Gracias, Tuca. Gracias, Fernando. Nosotros somos los jefes de autoridad en el deporte. Gracias. Hasta la próxima. Chao, chao.
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Rico, rico, rico ombliguito de semana. Good morning, buenos días. Buenos días, frontera. Oye, ¿cómo amaneció la frontera más hermosa de este planeta? Te saluda el Vale, activados, andamos hasta las 11 de la mañana a través de la 97.5 en este ombliguito de semana, día rico, día sabroso. Y es que prácticamente hemos llegado ya al día 8, muchachos, de julio. Día 8 de este 2026. La frontera sigue con su calorcito rico, sabroso. 72 grados la temperatura actual, día soleado aquí en esta frontera. Y con una máxima de 97.5 es lo que tendremos para este ombliguito de semana. Luego las temperaturas irán subiendo, muchachos. Ya lo que es viernes y sábado pasando los 100 grados para que te vayas preparando. Incluso hoy podríamos alcanzar ahí los tres dígitos durante un ratito. Pero por lo pronto está pronosticada la máxima de 97.5, al igual que mañana. Y luego ya el finecito alcanzando los 3 grados. Incluso rarito, ¿eh? El domingo siendo el día menos caloroso, entre comillas. Andaremos ya ahí en los 90s. Pero pues ya sabes, así es como va a continuar este calorcito aquí en la hermosa frontera del Paso y Juárez. Oye, pues súper emocionado, súper contento de poderte acompañar un ratito en esta rica mañana. Como cada mañana, ya sabes, te hago la invitación para que estés más conectado conmigo, más conectado con la Qué Buena. Siempre es un placer poderte compartir las plataformas como el Facebook de Qué Buena, que es el que yo prácticamente utilizo cada mañana que estoy aquí contigo. Nos encuentras como Qué Buena 97.5. Ahí está el inbox disponible para ti, mi estimado Radio Escucha, para que te puedas comunicar conmigo, te puedas comunicar con Diana, con Fer, y pues ahí está Qué Buena 97.5. Al igual que la página de internet, ya sea en tu compu, en tu móvil, puedes entrar ahí en Qué Buena 975.com. para que tengas la oportunidad de escuchar esta tu estación favorita totalmente gratis a cada momento. Ahí te da la opción para escucharme en vivo, Qué Buena 975.com. Y el número de cabina, muchachos, 915-642-9797. Te recuerdo que los rieleros están a la vuelta de la esquina para llegar aquí al plaza y nosotros traeremos boletos. ¡Ya regreso! ¡Andamos activados! ¡Buenos días!

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muchachos. Good morning, buenos días, frontera. Oye, te saluda el Vale. Activados, contentos, andamos por acá a través de la 97.5 con una semanita muy especial. Es que se acabaron las vacaciones, muchachos. Se acabaron las vacaciones, se acabaron los permisos, se acabaron los días festivos y hay que darlo todo por las próximas 3-4 semanitas aquí en Qué Buena. Y es que la raza sorprendida. Oye, me acabo de conectar ahí al Face. Ahí estoy en el inbox. En Qué Buena 97.5. Ahí se conecta Celia. Ya muy activada desde muy temprano. Ahí se conecta la Adri. Madrugaste, es mi Vale. Bendiciones. Ya sé. Ahí se conecta Slan. Mitad de semana aquí andamos escuchando en el trabajo, ¿eh? Dice: si puedes mandar saludos ahí a los trabajadores de Cielitos Car Detailing. De parte de Mark Rivero. Saludos. Hombre, gracias, qué bonito. Dice, ¿qué está pasando, mi Vale? Llegaste temprano. Oigan, mucho, no, ya fuera de bromas. Ya habíamos tomado, ya había sido mucho break, ya había sido mucha desvelada, ya había, no sé cómo te haya ido a ti, Radio Escucha, con el tema de los partidos de la selección. Pero oye, cada partido era una desvelada y era una de, no. Por un lado, como que eso fue algo que me gustó. Ya fue mucho mundial. Oye, lo que me asqué del fútbol. Fíjate que muy emocionados, muy contentos por andar acá contigo un ratito. Para la raza que ha estado preguntando por los boletos de los rieleros, muy buena pregunta, muchachos. Hasta yo he quedado sorprendidos porque claro que vamos a formar parte del concierto de los rieleros, que llegan ya prácticamente. ¿Qué llegan? Déjame reviso aquí para no darte una fecha que no. Ellos llegan un viernes 31 de julio y estamos a nada de empezar con la regalía de boletos para este concierto. Ellos llegan al Plaza, ¿no? Un venue muy, muy raro porque pues es música. Yo siempre he sentido que es música para bailar, pero prácticamente pues no deja de ser un buen concierto, ¿no? Y disfrutar de su buena música ahí en el Plaza. Y vamos a formar parte de él. Así que te quiero muy, muy al pendiente. Fíjate que vamos a andar por acá hasta las 11 de la mañana. Te invito, Radio Escucha, para que ahí se están ya conectando. Ahí se está conectando ya la raza. ¡Qué fregón! Te invito para que nos sigas, si eres primerizo o no lo has hecho. Estamos ahí en el Facebook como Qué Buena 97.5. Y para la racita, oye, ¿sabes que no me gusta meterme muy personal en las redes sociales con la raza? Pero últimamente ahí he estado pasando el mío. En mi Facebook, sabes que no soy de subir mucho contenido. Nunca he sido de estar publicando miles de cosas al día. La neta, tú no lo crees, pero sí andamos muy ocupados la mayoría de los días. Pero ahí está mi Facebook, por si me quieres empezar a hacer follow y tengas un poquito más de mi vida personal. Hiciéramos muchas cosas, ¿va? Pero no, ahí está, estamos como, ahí es, me encuentras como Valentín Salinas. No tiene el chiste encontrarme, obviamente te van a salir unos 10 Valentín Salinas. Mi hijo, ¿qué te puedo decir? Tú nomás hazle zoom en a la foto, el más guapo, pues ese soy yo. No tiene chiste. No tiene chiste, ¿no? Y ahí me haces follow, ahí me sigues. Y ahí estoy en las redes sociales para que conozcas un poquito más de mí en mi vida personal. Te invito para que me sigas, que entres a mi vida y digas, ah, era cierto, el Vale no es así. Porque luego tienen un concepto muy rarito de mí, muchachos, y claro que no. No, el Vale sí es trabajador, el Vale sí se la parte 24 horas al día. Es verdad, no es tacaño, no es codo. Ya sabes cómo es esta raza. Oye, tengo música. Ahí me encuentras. Cuando te salgan las opciones, ni no te saques de onda, mijo. El más guapo, ese soy yo. Oye, mando saludar por ahí a mi camaradita, el Emanuel, quien anda conectado con nosotros. Qué rollo, mi Emma. Buenos días. Ya hoy regreso a los entrenamientos. Sabes de que mis niños y yo nos alejamos de las prácticas y del fútbol. Bueno, no del fútbol, porque hemos estado viendo juegos, pero más bien de las canchas. Y es que sabes que el calorón a todo lo que da. Pero mi Emma hoy
¿Regresan mis niños a práctica o regresamos ya a la normalidad? Así que no me queda más que mandarle también un saludo ahí a toda la familia de Folla Calcio. ¡Buenos días, papás! ¡Good morning! Y luego, espérate, Manuel. Aparte que voy atrasado en los pagos, mijo. No he mandado mensualidad de julio. Creo que debo la de Emiliano de junio. Si ahorita no traigo cara, la verdad, para pararme en los entrenamientos hasta que no pague. Oye, voy a música. Viene banda El Recodo. Tengo al INSAE. Tengo un corte comercial en lo que tú te sigues conectando conmigo. Y ahorita regresamos para entretenerte un ratito en esta rica mañana de miércoles, ombliguito de semana. 7:22, es que buena.

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Oye, por acá, la que buena, te saluda el Vale, nosotros somos 97.5. Buenos días, muchachos, buenos días ahí para toda mi raza trabajadora del Paso, de Ciudad Juárez, de Las Cruces, y de donde hasta alcanza la señal, muchachos. El reloj marca en las 7:39. Ya andamos ya en la recta final con la Copa del Mundo, muchachos, ¿eh? Ya empezamos a respirar, andamos ya. Que de hecho hoy tenemos un little break, ¿eh? Hoy tenemos un break. Oye, después de tantos días de fútbol, se va a sentir raro, ¿no? El andar por las calles sin ver algún partido de fútbol en vivo. Y es que esto del mundial nos ha vuelto locos en este verano, ¿no? ¡Qué rico! El reloj 7:40. Aprovecho rapidito para mandar saludar ahí al Mikey, a Elia, a Adri, a Isela, a los Karin, a Carlitos, a Alberto Flores. Sabes de que me ha llamado mucho la atención el tema de cómo todo ha estado muy caro, muchachos. Que por cierto, el arte, estaba leyendo por acá, me llamó mucho la atención, el arte de estirar el cheque y la nueva moda que se ha ido, bueno, es, ya ha pasado, porque hay mucha gente súper trabajadora que sí lo hace, pero ahora que todo ha subido demasiado, la gasolina, la comida, pues en realidad todo ha subido, muchachos, todo ha subido demasiado. El arte de estirar el cheque, me llamó mucho la atención este tema, y para entretenerte un ratito, y me encanta saber, no sé, no es que sea chismosos, pero me encanta saber cómo cada quien tiene su estilo para ahorrar dinero, cómo cada quien tiene su estilo para generar un poquito más, porque no todos nacimos con la dicha de ganar muchísimo dinero. Pero estaba leyendo, muy curioso, cada vez más latinos. Y hablamos acá de los Estados Unidos, pero quiero pensar que la gente en Juaritos también es. Tienen el side hustle, tienen su segundo trabajito, ese trabajito extra para completar el gasto. Vender comida, manejar, un saludo para todos mis Ubers, quienes a veces los agarramos de carrilla, pero no, en realidad te conozco mucha gente que aparte de su trabajo se sube a hacer el Uber Eats, a hacer el Uber normalito, manejar para varias aplicaciones. Revender productos, crear contenido. Cuéntamelo, radio escucha, me llama mucho la atención. ¿Tienes un trabajo extra aparte del tuyo? ¿Tú y tu señora tienen algo extra para seguir generando un poquito más de dinero? ¿O simplemente eres de los que intenta estirar el cheque por semana? Y es que con la inflación pegando en la gasolina, en el mandado. Fíjate, me llamó mucho la atención, muchachos, en redes sociales está de moda, esto se ha convertido en una moda, el compartir trucos para que el dinero te rinda, videos de meal prep económico, listas para no comprar de más, aplicaciones de cupones y la vieja confiable de cocinar en casa están llenando los feeds. La comunidad latina, que siempre ha sabido hacer maravilla con muy poco, se está luciendo con consejos que pasaron de la abuela al TikTok. Más que quejarse, la gente comparte soluciones y eso crea conversaciones útiles y muy buenas, ¿eh? Es un thread que conecta directo al bolsillo de la familia trabajadora y que cualquiera puede comentar al aire con su propio truco. ¿Tienes un truco para ahorrar? ¿Tienes un truco para ahorrar? Cuéntamelo, te quiero leer, porque luego hay gente que está un poquito de ahorcada en estos momentos y a veces no sabemos de que existen trabajitos súper fáciles. Bueno, yo de lo que he escuchado, tengo 2, 3, 4, 5 conocidos que aparte de su jale de 7 a 3 de la tarde, de 8 a 5, le meten hasta 1 hora o 2 al UBI. ¿Sabes de qué? Le mando un abrazo a mi carnal. Si conozco a un trabajador en el mundo, es a mi carnal, quien la había pasado mal hace algunos meses, antes de que se volviera a subir al trailer, muchachos. El chavo estaba dándole a la construcción y los fines de semana se iba a hacer eso del Uber Eats. Y me decía, carnal, generamos 60, 80, 90 dolaritos en un solo día, y ya en dos se juntaban los 180, ya échale por semana. Coméntamelo, radio escucha, coméntamelo por acá, te quiero leer. Dice, buenos días, mi Vale, por acá. Fíjate, qué fregón, te digo que hay mucha gente bien trabajadora, mucha gente bien trabajadora. Luego conoces a gente medio huevona.
espérate. Mira, se están echando miradas. ¿Yo qué? Oye, como ayer estaba, déjate platico rapidito. Andamos muy contentos. Tenemos a mi hermana, va a estar por acá porque ya tenía, ella dio a luz hace unos meses de su último niño y no había podido venir a visitarnos. Y yo ya tenía rato que no me paraba. Creo que el año pasado no pude ir a visitarla a Colorado. Y aquí está. Ellos llegaron el sábado, el 4 de julio llegaron acá, ella y sus niños. Estamos súper contentos, tenemos casa llena ahí con mi mamá. Y me da mucha risa. Hablando de huevones. No, es que me tachen como si yo fuera un huevón y nada que ver, muchachos. ¿Sabes de que me causó mucha risa? Porque llegó mi madrina ayer. Mi madrina es estilista y como tenían todo, pues llegó ahí a la casa y ahí le iba a hacer unos arreglos a mi mamá y creo que iba a aprovechar para cortarle el pelo a mi papá ahí en la casa y eran las 7 de la tarde. Ay, cómo me dio risa. Pues yo ya me estaba listando, ¿verdad? Yo anduve todo el día ahí en la casa, me aventé el juego de Argentina y el de Colombia y comimos y tenemos casa llena ahí con mi mamá. Y llega mi madrina y me dice, ¿qué, hijo, ya te vas? Le digo, sí, tía, voy a jalar. A trabajar a las 7. A las 7 de la tarde. Ay, me sentí como un huevón, te lo juro. Pero lo que es que, ¿sabes qué? Me confunden, muchachos. Me confunde la raza porque ellos no saben que yo me la ando partiendo desde las 4 y media de la mañana. Es a lo que yo voy. O sea, yo no tengo la culpa que ya después de las 11, pues yo tenga todo el día libre y pueda hacer miles de cosas. Pero yo a las 7 de la tarde me estaba activando para ir a trabajar otros 45. Ay, Dios mío, me sentí como un huevón. Oye, ¿cómo andas, redescucha? Cuéntamelo. 7:46 a.m. Aparte de tu trabajo, ¿tienes algo más que haces? ¿Te pones a vender pastelitos? Bueno, yo te lo digo en los pasteles porque también conozco gente que, aparte de su trabajo, se pone a vender platos de comida, se pone a vender postres. Tiene a lo mejor, le mando un saludo a Rosita y a su familia, que tienen lo de sus brincabrincas y lo de sus mesas, aparte de su jale, o sea, imagínate, se la apartan de lunes a viernes y todavía el fin de semana andan entregando sillas, mesas, se me hace, la neta, que mis respetos, ¿no? El sueño de todos es tener un jale, yo creo, donde no ocupes ese tipo de cosas, pero lamentablemente hay gente que no corrió con esa suerte o no tuvo la oportunidad a lo mejor de tener un trabajo así muy estable donde no necesites eso, pero la mayoría de la raza lo necesitamos, ¿no, muchachos? Cuéntame lo que estoy conectado. Mira, te empiezo a leer a la raza trabajadora del paso. Dice, mi vale, 2-3 horas en la tarde, sábado y domingo en las mañanas, Uber Eats, unos 500 y quitando gas y taxes sale para las vacaciones y otros gastos. Fíjate qué fregón. Mis respetos, mi José. Oye, carnalito, eso es aquí en El Paso, en Juaritos, carnal. Fíjate, 2-3 horas en la tarde y sábado y domingo un ratito en las mañanas y sale para las vacaciones y otros gastos. ¿Qué es lo que te digo, Radio? Es que no, es que ahí está el jale. Dice, mi vale, en ocasiones por la tarde es libre, le doy a la construcción en las mañanas a Férex, Qué fregón. Eso es, muchachos, déjame te digo una cosa, porque la gente se empieza a conectar acá con nosotros. El chavo que me acaba de mandar el tema ese que hace los $500 extras es aquí en El Paso, pero dice que son 2 o 3 horas en la tarde y un ratito en la mañana, sábado y domingo. ¡Qué fregón! Buenos días, dice, mi vale, yo tengo una refaccionaria, salgo a las 5 a.m. a 9 a.m. de Uber, en el puro Uber, y ahí está mis 600, 700 pesos, luego le doy a mi negocio, fíjate. Oye, qué chulada, en serio, ya me están motivando, muchachos. Dice, mi vale, toda la semana de Uber, de 5 a 2 y de 5 a 8, y fines de semana y el domingo vendemos menudo, fíjate. ¿Dónde están, carnalito? Juaritos, buenos días. Qué chulada, dice, mi vale, en la mañana no hay jale y en la tarde menos. ¿Cómo es, hombre? Buenos días, dice por acá. Dice, buenos días, mi vale. Barbero, y soy barbero. Y en el Uber salgo de 4 de la mañana para las 11. O sea, de 4 de la mañana a 11 de la mañana le da el Uber. Luego de barbero, este chavo. Fíjate. Oye, no, o sea, es que ya me dio vergüenza. Mejor hay que ir cambiando de tema, mi Uber. Hay que cambiar ya de tema. Dice, mi vale, yo le doy al Uber en los ratos que tengo, 2 carros más en renta. Y con eso la armo chiota. Ok. Dice, buenos días, mi vale. TikTok Shop. Apenas empecé el mes pasado. Hice $19. No es nada.
pero ya es algo, creando contenido. Muy bien. Oye, ¿sabes qué, Samantha? Buenos días. Se me hace tan difícil lo del contenido. A veces uno habla de la raza esta que empieza a generar con el contenido. ¿Sabes que tenía una conocida que me platicó que ella empezó a generar contenido, empezó a generar dinero sobre el contenido? Dice que le empezaban a llegar $500 al mes, $700 al mes, 800. Pero sabes de que ella me platicaba que era una friega eso del contenido, que era algo que tenías que tener mucha constancia, tenías que estar constantemente publicando y haciendo obviamente el contenido. O sea, uno lo ve como que, ay, esto si no, se puede poner fastidiosito, muchachos, el tema del contenido. Dice por acá el Cristian que él le pone al DoorDash, es como su side hustle. Oye, si te acabas de conectar, muy interesante el tema. Donde le platicaba a la raza, si te acabas de conectar, le platicaba a la raza que cada vez más latinos, pues contaban con un side hustle, que es un trabajito extra para completar el gasto. Por lo regular, estaba viendo la lista, muchachos, fíjate, curioso, en el top 3 está el vender comida, está en el top 3 de este side hustle. Está el manejar para las aplicaciones en el número 2, algo muy común que se ha hecho muy, muy, una muy buena opción para la raza. ¿Y sabes qué está en el número 3, chicas? El hacer uñas. El hacer uñas está en el número 3 como un little side hustle. Muchas mamis que se la parten trabajando, aparte llegan a casita y empiezan a hacer sus citas para poner uñitas, fíjate. ¡Qué bonito, ¿eh? Ahí está, dice por acá, buenos días, mi Vale, ¿tú cómo andas? ¿Cuál es...? Digo, si supieras, mira, yo te voy a decir una cosa, si supieras todo lo que uno tiene que hacer, déjame voy con algo de Lenin Ramírez, en lo que tú me dices cuál es tu side hustle, voy con música rapidito y te comparto, no, le ponemos al Jale Machine, no te imaginas, ya fuera de broma, no te imaginas el estrés que cargo de lunes a domingo. Y pues para que salga, mijo, para que salga para la papa. Que por cierto, sabes de que ya le mando. Oye, le mando un saludo a Esaú. Tienen mi carrito ahí en la mesa Tire. Ya andaba con varias fallas. Le mando un saludo, ahorita le tengo que marcar. Tienen mi carrito ahí, ahorita me lo están arreglando. Y no es de a gratis, muchachos. Porque lo. ¿Quién me dijo? Mi tío me dijo. ¿Qué, mijo? ¿Y se lo van a hacer de gratis? Claro que no, oye, vamos a pagar. Pero a lo que voy. Ya necesito un little side hustle también, porque le traigo unas ganas ya a un carrito nuevo, muchachos. Oye, desde el 2017 que yo no estreno nada, ya voy para 10 años. Y la neta no es que lo necesite, estoy enamorado de mi Passat, pero ya como que, oye, ya llego a los eventos y como que ya se antoja algo más perrón. ¡No te me vayas a ir! ¡Cuéntamelo! ¿Dónde más jalas aparte de tu jale? ¿Eres bueno para ahorrar? ¿Dónde es donde más economizas tú? ¿Dónde es tu clave para ahorrar el dinero, para estirar el cheque? Es quedarte prácticamente en casa toda la semana y no comprar en la calle. Sabes de que eso es la número uno, el peor gasto que pueden tener las familias es el estar comprando comida en la calle, muchachos. Ese es el gasto número uno. Pero ¿qué te puedo decir, mijo, conmigo? Si traigo ganas de darle unos besitos a tu boquita, mi casa. ¡Ya regreso, no te vayas!

Oye, te saluda el Valen, qué buena. 5:08, muchachos. Mira, mira, mira, Edgar. Espérate, déjame aclaro algo, mijo. Me dice esto me da risa. Dice el Edgar. Dice, mi Vale, yo estoy igual que tú. Trabajo de 6 a 11 en mi trabajo. Espérate. ¿Qué es lo que les digo, muchachos? Hasta se me atoró aquí, espérame. ¿Qué les dije? Es que me da mucha risa porque hemos creado esa idea de que uno viene y jala de 6 a 11 o de 7 a 9. Mi Edgar, espérame, mijo. No. Yo jalo todo el día, carnal. Yo, haz de cuenta, prácticamente jalo desde las 4:30. Nosotros ya andamos arriba. Nosotros jalamos desde las 5 de la mañana hasta más o menos 10 de la noche, de lunes a viernes. Nomás que el estilo de trabajo que tengo es muy raro, güey. O sea, vengo y estoy aquí contigo un ratito en la mañana, pero es que volá bien cargadotes. Yo estoy como tú, de 6 a 11. Estos vatos, qué rollo. Dice, no, pero déjate platico lo del Edgar. Me dice, mi Vale, yo estoy como tú. Trabajo de 6 a 11 en mi jale. Y para algo extra, salgo de Uber de 1 a 5. Hago mis 600 por día. Trabajo extra para pagar mi carrito, si no, no saldría. Qué bonito. Oye, esta raza, qué rollo. Que piensa que uno qué, o qué. Que uno de 6 a 11 nada más. Dice, fíjate, ahí te va. Oye, pero antes de todo, para toda esa raza que está compartiendo su vida personal, gracias, muchachos, ¿eh? Dice, buenos días, mi Vale. Nosotros estamos como tú. Me da risa esta raza, qué rollo, y que me tienen como si yo no más jalo 4 horas. Dice, buenos días, mi Vale. Nosotros estamos como tú. Le doy al Uber de 4 de la mañana a 10 de la mañana y ya tengo el día libre. Y en esas horas libres sale. Mira, aquí en Juaritos, en la avenida Reforma, te está escuchando la raza que está con esta bocinota a todo volumen, carnal. Nos llenas de energía a mí y a mis pasajeros. ¡Ah, qué lindo! Oye, y tiene la bocina todo lo que da. ¡Qué fregón, eh! ¡Qué fregón! ¿Qué es ahí, mijo? Dice, ¿barbacoa? Es como un puestito de barbacoa. ¡Qué fregón! Oye, saludos para toda la racita. ¡Qué rico! Ya se antojó una barbacoa. ¡Uy, esta raza qué! Que estoy como tú, 4 a 11. ¿Cómo se llama? Nosotros jalamos prácticamente todo el día. Y esta raza, muchachos, no, ya fuera de bromas. ¿Cómo crees tú que voy a sobrevivir de 4 a 11, carnal? ¿En serio? ¿O de 5 a 10? Nosotros, yo le doy desde las 5 de la mañana hasta las 10 de la noche. Lo que pasa, muchachos, es que Diosito me bendició y pues como que se da eso de irte a comer, de irte a ver los juegos. Entras y sales, pero si vieras el estrés que cargo, yo creo que no la aguantarías, mijo. Yo creo que me da risa los mensajes. Dice, buenos días, mi Vale. Yo, gracias a Dios, trabajo todos los días entre 12 y 13 horas al día, ¿eh? Y me sale para vivir bien. Buenos días, dice el Edgarín. Qué pregón, bendiciones, carnal. Oye, dice por acá, buenos días, mi Vale. Ya llegaste de tus vacations, todo quemadito. Ya sé, llegamos bien ricote. Llegamos bien rico. Anduvimos, la verdad que sí me relajé mucho este fin de semana, muchachos. Oye, por si te acabas de conectar, ahí está mi Facebook personal. Estoy como Valentín Salinas, sígueme. Ahí te darás cuenta ya un poquito. Dice, qué mentirosote, mi Vale. Dice, vamos a seguirte. Dice por acá, también estoy como tú, mi Vale, de trabajo de 5 a 10, el Mario. Hombre, oye, estamos conectados, muchachos. Le platicaba a la raza, súper interesante, lo de cómo hay gente que tiene que tener su segundo trabajo, cómo hay parejitas que tienen que tener su segundo jale. Dice por acá, pues ahorita los gastos, ¿no? Más pesaditos, lo de la gasolina. Lo de la renta, lo del pago de tu casa o lo del pago de tu renta, la gasolina. Ahorita que estamos en el verano, muchachos, el bill de la luz, imagínate nomás cómo va a estar llegando. No sé cómo se maneja allá en Juaritos, muchachos, pero ahorita acá en El Paso la gente sabe que lo que es junio y julio, El Paso Electric no se guarda nada y te llegan unos biles de que, hijo de su madre, o sea, te desbalancean, mijo. Ese es el rollo, no sé cómo estén en Juaritos, pero acá en El Paso y en Las Cruces, el bill de la luz, lo que es junio, julio y un cacho de agosto, viene para desbalancear a todas las familias que pues nos vemos un poquito más apretadonas, ¿no? Ahora, yo te lo decía, el vender comida y el manejar para las apps son los side hustles más populares acá en los Estados Unidos.
es lo que la gente hace más, el tener su vendimia los fines de semana y el andar manejando para las aplicaciones. ¿Tienes algún truquito? ¿Tienes algún truquito para ahorrar dinero? Compártemelo. ¿Qué es?

0: Dice por acá que la gente acá en los Estados Unidos, el número uno, el truco o lo que hay que hacer es el no gastar en la calle. ¡Voy a un corte, no te vayas!
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Es 8 de la mañana con 6 minutos. Oye, qué temazo, qué temazo. Por si te acabas de conectar, hablábamos de los side hustles, o de ese segundo ingreso para respirar que tiene la racita. Oye, me llamó mucho la atención, me siguen llegando mensajes, fíjate, te voy a compartir, Dice, échale mi Vale, buenos días, aquí andamos importando carros por tornillo y los fines de semana le damos al Didi. Hay que generar feria de donde se pueda con tal de tener a la familia bien. Gracias, Caché, buenos días, bendiciones, carnal, qué fregón. Dice por acá, esta seguidora dice, mi Vale, le mandamos saludos ahí a la señora Vázquez. Bueno, la señorita Vázquez. Dice, en la mañana tengo mi trabajo y en la tarde dos días tengo dos, limpio unas oficinas. Ese trabajo es familiar, lo hacemos entre toda la familia. Fíjate, y todavía limpiar casas, dice, Dice, saludos ahí para el Gato, el Raúl, el Ángel, el Chapo de Castro Brothers Solutions. Y el saludo es para ti, mi Vale, que nos haces cada mañana. No, mi Duarte, gracias, carnalito. Oye, ¿qué tienes de Side Hustle, Radio Escucha? Fíjate, ya, qué interesante, qué interesante, me encanta. Dícele a Terry, mira, te voy a leer más, Dice por acá mi compita Terry, esa gente de aseguranzas la quiero demasiado. Dice, buenos días, mi Vale, yo voy a donar plasma dos veces por semana. 130 por semanita extras. Ok. Oye, qué rollo, fíjate, uno ni sabe ni nada de estos rollos, Dice el Edwin, dice, buenos días, mi Vale, ponte a los Silver a las 9, porfas. Quieren escuchar, dice, buenos días, mi Vale, yo tengo mi trabajo de 8 a 5 y dos veces a la semana voy y descargo cajas de trailers, mi Vale. Por caja son 500 pesos acá en Juaritos, fíjate. No, que, José, un saludote, carnal, ¿qué es lo que te digo? No, en serio, que fregón. Dice, mi Vale, gracias a Dios, a mí mi padre, José Rivera, que me enseñó a ganarme el pan de cada día. De 6 a 9 hago car wash y de 9 a 9 hago detail de lunes a sábado. Y el domingo en corto yardas y si no, puro car wash, o sea, todo el día. Oye, hablando de eso del car wash, fíjate que el chavo que me lava los carros, le mando saludos al Checo, al Sergio, que lo quiero demasiado. Él anda en su ven por toda la ciudad lavando carros, fregoncísimo. Este chavo anda solo, bueno, cuando se le amontona el jale trae a sus ayudantes y así anda lavando carros todo el día. Y aparte el vato toca de DJ en barecitos o en fiestas y siempre me llama mucho la atención, como te lo digo, esa gente, la neta, o sea, no te vayas a ofender, pero sí hay gente huevona, güey. O sea, sí hay gente, hay vatos huevonzotes, güey. Oye, no, es que todos conocemos, o sea, sí hay vatos, en serio, hay. Mira, no te vayas a ofender, no se me va a ofender, señora, no se me va a ofender, señor, pero incluso, tú sabes lo que tienes en casa, o sea, hijos de 20, 21, o sea, talegones, huevones, que tú dices, oye, güey, hay jale en el Paso y Juárez, hay jale, o sea, ya no quisimos estudiar, no se nos dio lo de la escuela, no pudimos tener una carrera donde nos alcance con ese simple trabajito. Sí hay gente huevona, güey. Ese va a ser el tema mañana para seguir con este tema. ¿Conoces a un huevón? Oye, no, hombre, ya me... Yo no soy... Güey, la parto de 5 a 10 de la noche. Estos vatos, en serio, me están echando las miradas como si fuera un talegón. Nomás porque ayer me fue a ver el juego a Argentina. Oye, no, ya, espérate. Déjame, le sigo con este tema. Por si te acabas de conectar, hablábamos del side hustle. Hablábamos de si tenías... ¿De cuál era tu mejor truco para ahorrar tu chequecito? El arte de estirar el cheque, un tema muy interesante, donde le platicaba a la raza que hay contenido ya de cómo ahorrar dinero, de cómo estirar el cheque. Fíjate, te voy a compartir una historia. Esto ya es personal, muchachos, ya fuera de bromas. Ya la gente que tiene rato escuchándome, yo ya la había compartido. Se nos hizo hace unos años el tener unos negocitos aquí en El Paso, una tintorería. De hecho, allá la tenemos en el Huesa, y para toda la gente del Huesa, cuando necesite limpiar su traje, su vestido, allá la tengo. La mía está en la pura esquina de Wrestler Helen of Troy. Luego mi carnal se hizo una planchadoría allá en Donovan y Red. Y nos la hemos partido, nos la partimos de lunes a domingo con estos side hustles, como les llaman. Y tengo una empleada, muchachos, que quiero mucho. Tengo una de mis empleadas que me cubre prácticamente casi toda la mañana. Hace unos meses ella llegó con un Camaro nuevo. Y la neta sentí bien bonito por ella porque se la parte. No sé si la gente tenga
un poquito de conocimiento, cómo es el jale en una tintorería, en una planchadoría. El calor está horrible, muchachos. El calor es horrible, las prensas, la caldera, el vapor, se pone muy caloroso. Y la niña, pues una jovencita, ¿no?, de 21 años, se la parte ahí conmigo de lunes a viernes y llegó con un Camaro nuevo. Llegó con un Camaro nuevo, bien bonito, color negro. Y sabes que me puse feliz. Dije, oye, qué fregón, o sea, que con tu esfuerzo llegaste con tu Camaro. Me dice, mi Vale, este Camaro lo debo porque lo tuvo que financiar, dijo, pero casi di la mitad en efectivo. Y me llamó mucho la atención y dije, oye, qué rollo, me está robando, ¿qué? Oye, no, espérate, ya sabes, la gente que tiene negocio, dije, no, pues, o sea, qué rollo, me está robando, ¿qué? Pues yo voy a volar, fui a poner cámaras y todo, ¿va? Dije, no, nice, o sea, yo no puedo ni sacar un carro y hasta ya llevo un Camaro. No, fuera ya de bromas. Entonces me dice, yo casi pagué yo di casi la mitad de down payment por este carro, dijo. Nosotros en la familia, me llamó mucho la atención esta historia y quiero que la escuches, Radio Escucha. Me dice, nosotros en la familia somos muy buenos para hacer tandas. Y con pura tanda, dice, y somos muy poquitos, ¿eh? Dijo, pero a base de pura tanda, yo fui ahorrando mi down payment. No me la vas a creer, Radio Escucha. Me llamó tanto la atención el tema ese. Y le dije, oye, hija, yo fíjate que yo soy muy malo para ahorrar. Yo, la verdad, soy muy malo para ahorrar y soy un gastador impulsivo. Le dije, quiero entrarle al sistemita de tu familia. ¿Y saben qué, muchachos? Me invitó. No me la vas a creer. Este fin de semana anduvimos por la playa. Todo lo que comimos el fin de semana en la playa, todo lo que almorzamos, comimos y cenamos, salió de la primera ronda de la tanda con su familia, muchachos. O sea, me saqué de onda porque... Y yo era, ¿sabes qué? Yo me estaba riendo con mi hermana cuando le platiqué. Le dije, oye, fíjate que, o sea, no lo vas a creer, pero yo ya ando metido en la tanda de la familia de Evelyn. Y sabes que me llamó mucho la atención. Fuimos el fin de este fin que acaba de pasar, anduvimos en una playita y todo mi almuerzo, comida y cena salió de ahí. Y dije, oye, ¿sabes qué rollo? O sea, eso, o sea, te lo digo porque a veces uno escucha cosas y dice, ay, no, ahorita que te estoy compartiendo lo de la gente que anda trabajando de Uber, que anda trabajando vendiendo comida, esta muchacha que me acaba de compartir lo de la plasma. Ahí están las opciones, muchachos, pero a veces uno como que se aferra al sistema que ya tiene uno. Pero ahí está. Si le vas a querer entrar a la tanda, mijo, dime para que me mandes el dinero por ser. Estafando a la gente, la que buena, man. Oye, no, que no esté escuchando mi jefe, porque si le vas a querer entrar a la tanda, mijo, tú me dices, nos acomodamos, tú me mandas el dinero por cel, y pues, ¿qué te puedo decir? Yo me decía que tienes que combinar. No confiarías en mí, mijo, ¿en serio? ¿Por qué? Ahora, pues, como me decía Emeline, me decía, Vale, no podemos dejar que entre mucha gente porque luego se alarga mucho y así no está padre. De aquí que te toque, tenemos que ser poquitos. Pero puedo meter unos 3-4 radioescuchas a mi tanda. Ahora dice por acá, dice, no, gracias, buenos días, mi Vale, no confío en ti, mira. Dice, no, hombre, están pesados, en serio, esta raza, qué rollo. Dice, en serio, no. Dice, mi Vale, buenos días. Dice, pasa el contacto. Dice, soy Didis desde hace 5 años, mi Vale, y trabajo de 12 a.m. a 10 a.m. Y la verdad, sí le meto machina al marro. Qué bonito. Oye, pues, ¿para qué andes así? Por Hollywood, por Cancún, pues, ¿qué te puedo decir? Si no nacimos ricos, no nacimos con una buena carrera, pues ahí está, mijo. El Didi, el Uber o la tanda del Vale. Ay, Dios mío, mi vida. No, hombre, 8 de la mañana con 15. Regresamos, que la fiebre del mundial continúa. Se nos fue, ¿sabes qué? Me sacó de onda lo de Argentina.

0: más las 8 de la mañana con 22 minutos. Oye, qué triste, ¿va? Qué triste. Qué triste lo de Colombia. No sé si tuviste la oportunidad de ver el partido el día de ayer. Colombia, que cae con honor en los penales. Duele, pero la tricolor cafetera se va con la frente muy en alto. Hoy además, remontada de leyenda. Argentina lo perdía 2-0 hasta el minuto 77 y en apenas 15 minutos le dio la vuelta con 3 goles para ganar 3-2. Messi, la leyenda eterna, récord y botín de oro. Muchachos, ¿sabes de que el día de ayer, te voy a decir una cosa, híjole, qué difícil situación. Yo soy de los que cree que el mundo del deporte no está arreglado, porque a mí me encanta el deporte, me encanta ver un partido de fútbol americano, me encanta disfrutar un partido de soccer, me encanta disfrutar de una buena pelea de box. No soy muy de béisbol, la verdad, pero si hay que sentarse a ver un partido bueno, me siento. Me encantan ver los playoffs de la NBA. Yo te lo juro, Radio Escucha, que yo no creo en que el deporte esté arreglado, porque es algo que yo disfruto mucho. Pero, decía un gran amigo del barrio, a quien le mando un abrazo, espero y esté conectado, espero y esté escuchando, Alejandro Gamboa, el negrito Gamboa. Te quiero, carnalito, te mando un abrazo. El Alex me dice, mi Vale, yo no creo que el fútbol, yo no creo que el fútbol esté arreglado. Dice, yo estoy contigo en ese tema, a mí también me encanta el fútbol, porque él es una persona que le gusta mucho echarle al Real Madrid, al América, al Canelo, ya sabes, ¿no? Ese tipo de polémica le gusta. Y él me decía que él estaba también de acuerdo conmigo, que él no creía que estaba arreglado, pero él sí creía que había favoritismo hacia algunos clubes, hacia algunos jugadores. Y eso pues sí tiene un poquito más de lógica, ¿no? O sea, está jugando el Madrid, hay una polémica de un penal, se la vamos a dar. No, no es de que él dice, así es como él lo explica, no es de que esté arreglado. Está jugando el América, hay una polémica de un penal, se lo vamos a dar. Porque es polémico y porque podemos manejar el... No, pues ante mis ojos sí era penal. Está jugando Mahomes y hay una polémica de una jugada y se la vamos a dar al Kansas City. Entonces, había otro amigo a quien quiero mucho que me decía, mi Vale, yo en esos temas no me meto porque a mí me fascina el fútbol y prefiero no ponerle atención. Prefiero creer en la polémica como siempre ha sido. Entonces, qué difícil tema, muchachos, porque el día de ayer le comentaba a mi papá, te he platicado que hemos estado en su casa, tenemos casa llena ahí con mi madre, gracias a Dios. Y yo le decía, oye, qué difícil, papá, porque primero que nada, Egipto lo va ganando 2-0, ya le habían quitado un gol. Ahora, hasta el 2-0, muchachos, también Egipto, o sea, no pudo haber resistido porque ahí todavía no había polémica. Ahí también Egipto, o sea, tuvo para haber eliminado a Argentina, porque ante el 2-2 todavía, sí, le habían quitado un gol, pero ahí todavía no había polémica. Cuando cae el primero de Argentina, no era fuera de lugar, se vio en la computadora. Luego cae el segundo de Messi, no había polémica. O sea, el partido pudo, pero luego en el 3-2, pues yo creo que ahí es donde ya me... No de que esté arreglado, muchachos, este es mi punto de vista, pero sí le comentaba un radioescucha, el Cesarín, que de hecho se está conectando, el César Carranza, y le decía, sí me pegó poquito, no me gustó, vaya, la forma en que avanza Argentina, porque me hubiese gustado mejor seguir viendo el juego en tiempos extras y en unos penales. El gol se pudo haber quitado, el tercero de Argentina, por la falta. Dice, que por cierto, dice César, dice, yo tampoco creo que esté arreglado, mi Vale. Pero hay cosas como las de ayer que te ponen a dudar. Dice, mi Vale, como dijo Martinoli, pasan cosas raras a nivel internacional y nos quejamos de la Liga MX. Ok. Oye, dame, qué bonito, estamos muy tranquilos. Dice, mi Vale, buenos días. El Mundial pasado lloraron mucho que se lo regalaron a Messi y que esto estaba arreglado. ¿Te imaginas lo mucho que tuvo que planear ese señor al empate versus Holanda y ganar en penales? Yo también estoy contigo, Paco. Yo también estoy contigo. Paco me lo descifra todo. ¿Sabes que yo también, muchachos, yo también? ¿Te acuerdas la final? ¿Te acuerdas la final? No sé si tú la recuerdas. Me voy a ir a la Liga MX. ¿Te acuerdas la final de es que es a donde yo voy, Paco? Es que es donde digo y me contradigo. Yo estoy contigo, carnal. Yo estoy contigo. ¿Te acuerdas la final del Cruz Azul América que nos dolió hasta el alma? Donde Moisés cabecea. Muchachos, yo también estoy como Paco. Y mi papá está igual que Paco. Gracias, papi, Paquito. Qué bonito mensaje. Imagínate. Oye, te vas a tirar Moisés de cabeza y este güey se va a tirar y la va a desviar para que haya un gol épico y nos vayamos a penales. Oye, ¿sabes qué? Y estoy hablando del Cruz Azul porque son juegos que recuerdo. Oye, ¿sabes qué? En la semifinal esa donde nos eliminan 4-3 con un penal de último momento donde el jovencito la agarra de volea. Oye, ¿sabes qué? Faltan un minuto y viene la bola por el aire y va a caer un golazo épico. Yo también estoy así, muchachos. ¿Y sabes qué, Dibu? Tú vas a estar parado y vas a sacar una pelota histórica con tu espinillera para irnos a penales. No sé, cuéntamelo, radio escucha, cuéntamelo. Empiezas a entender, pero en este caso, Paco, sí entiendo lo de mi camarada Gamboa. Sí, yo también estoy contigo, radio escucha, donde a lo mejor el VAR se hace de la vista gorda. A lo mejor el VAR en ese momento, ¿sabes qué? Ya no pites el penal. ¿Sabes qué? Dale el penal. ¿Sabes qué? Dale 11 minutos a México a ver si empata el juego contra Inglaterra. Eso sí te la creo, radio escucha, pero ¿ya para qué? Que van a ganar un juego 2-0 y Messi le va a pegar y la va a meter por el ángulo. No sé, cuéntamelo, radio escucha. Te quiero leer, necesito leerte esta mañana. Así como a Paco, así como a César, así como a Roberto. Dice, ¿puede ser que no esté arreglado? Pero sí hay favoritismo. Las divididas al equipo que le tienen al favorito. ¿Te fijas? Dice, buenos días, mi Vale. Totalmente recuerdo, de acuerdo con el comentario de tu camarada. Dice, arreglado. Yo no creo que esté en un torneo completamente arreglado para que alguien salga campeón. Pero sí favoritismo. Sí, favoritismo. Ahora, muchachos, ya fuera de broma también, yo te voy a decir una cosa. Lo de Messi, lo de Cristiano, lo de Maradona en sus tiempos, lo de Ronaldinho, lo de Pelé, cualquiera que te haya tocado ver, lo de Haaland, muchachos. Come on, a nosotros que nos gusta el fútbol. Estos mencionados no necesitan una para ponerla donde ellos quieran también. O sea, lo de Mahomes, lo de Tom Brady. Ellos, por eso son leyendas, muchachos. Porque ellos pueden hacer lo que quieran en un segundo, come on. Ellos te pueden meter la bola donde ellos quieran. Lo de Jordan en los 90s. O sea, hay que aceptar, muchachos, la magia que tienen estos hombres. Y a veces lo de Canelo en sus tiempos. Hay que aceptarlo, el talento que tienen, muchachos. O sea, no sé, o sea, me encanta. Dice por acá, dice, mi Vale, buenos días. Ahora no se sabe que está, si está como... O sea, dice Vidal que no vaya a estar como la WWE, la lucha, que ya está arreglada, muchachos. De cómo... Oye, espérate, Vidal. ¿Sabes a cuál video me recordaste, güey? Pero nada que ver con la WWE. ¿No te acuerdas de aquella pelea épica en la lucha libre, güey? Donde... Porque ya sabes que ahí, pues, obviamente sí está el script de todo lo que va a pasar. No sé si te acuerdas, Vidal. Incluso, pues, ya este luchador ya pasó a mejor vida, el Porky. cuando se escondía, güey, abajo del ring y le decía. ¿Por qué se me vino ese video a la mente, Vidal? Donde el Super Porky estaba abajo del ring, güey. Y luego se escondía así como en el poste y le decía a toda la gente que se callaran para que no lo vieran. Y él. ¡Ay, no! ¡Qué risa! Y yo agarro mis curras yo solo, muchachos. Es que, pues, obviamente así está el fútbol ya, ¿no? El Porky, es que estamos hablando acá, si te acabas de conectar de lo arreglado, güey. Y el Super Porky se escondió muy bonito en el poste del ring y le decía a la gente que se callara y los luchadores no lo veían. Que alguien por favor me mande ese video para compartirlo. Oye, así está ya, ¿no? O sea, hay cosas que sí también están así en el fútbol, oye. Así está ya el tema ese del VAR, ¿no? Como el Super Porky, ya diciéndole a la gente que se. Oye, todos estamos viendo una cosa y todos estamos viendo una cosa y pues estos árbitros. Ahora, mira, yo te voy a decir una cosa. ¿Qué temazo? Porque me tengo que ir al corte, muchachos. Voy a alargar este tema. Mi jefe dice que para él el partido de Inglaterra-México, así como mucha gente dicen que fue un partidazo, yo en realidad siento que Inglaterra nos pudo haber liquidado 4-0 y respetó a esa vibra porque cuando ellos quisieron, o sea, ¿qué fueron? 50 segundos ya no tenían 2-0. Y mi jefe dice que para él ni siquiera había sido penal. Yo le digo que le pega por ahí. Es a lo que voy. Todos ven el deporte de una manera. Todos lo vemos de diferentes maneras. Dice, mi Vale, sí son buenos, pero súmale la ayuda arbitral a unos más que a otros, los hacen legendarios o sobresalir del resto. Ok. Dice, buenos días, mi Vale. Si lo que hizo Argentina lo hace Francia o Portugal o España, no dirían que es ayuda. Dirían que remontar. ¿Te fijas? Qué chula. Oye, estamos en el inbox de Qué Buena. Este tema está muy interesante. Estamos en el inbox como Qué Buena 97.5. Yo te quiero seguir leyendo. Yo te quiero seguir leyendo. Porque este tema es que a la gente ya le cayó gorda Argentina. Voy a ir a un corte comercial. Yo regreso, no te vayas.
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¿Qué tema, muchachos? Bueno, ay, qué serios nos pusimos. Qué serios, mijo. Oye, no, pues es que el astro no deja de agrandar su leyenda. Con su gol de anoche ante Egipto, Lionel Messi llegó a 21 tantos en fases finales de mundiales. Una marca histórica que lo confirma como uno de los más grandes de todos los tiempos. Además, con 8 goles en este torneo, se colocó como líder de la carrera por el Balón de Oro, el premio al máximo goleador de la Copa a sus 39 años. La Pulga sigue siendo decisivo en el momento clave, cargando a Argentina sobre sus hombros. Para millones de latinos, verlo competir al máximo nivel en el que podría ser su último mundial es un privilegio que se disfruta partido a partido. Su entrega, su calidad y su hambre de gloria son ejemplo dentro y fuera de la cancha. Messi se ha convertido en el máximo embajador del fútbol de la región. Cada partido suyo en su clase magistral, la pregunta ronda a todos. ¿Podrá coronar su carrera con otra Copa del Mundo? ¿El sueño sigue vivo? ¿Messi es el mejor de la historia o le pones a otro arriba? ¿Qué es lo que más le admiras de su carrera? ¿Crees que le han regalado todo? Espérate, me pongo bien serio. Oye, no, mira, siempre, yo te voy a decir una cosa, descubrí con el tiempo, descubrí que a nosotros los seres humanos, le tiramos a lo que nos cae gordo. Si el vale te cae gordo, pues tú me tiras, porque te caigo gordo, porque no soy de tu agrado. Si Pollito y Juanjo te caen gordos, pues les tiras porque no son de tu agrado. Si el Madrid te cae gordo, pues le tiras y sientes que todo es por ayudas. Si Mahomes te cae gordo, pues le tiras y sientes que todo es ayudas. Si Canelo te cae gordo, pues le tiras y sientes que... así, ese es mi punto de vista, Radio Escucha. Es a lo que yo voy, esa es mi forma de pensar. Siento que en el mundo se convirtió en que si alguien te cae gordo, pues le tiras. Y de eso se trata el mundo hoy en día, ¿no? Argentina, te cae gordo, pues le tiras. Muchachos, tienen un gran equipo de fútbol, tienen un gran portero, tienen grandes laterales, tienen un genio en la banda. No es por menos. Ronaldo es buenísimo, muchachos. Pero, ¿qué te gusta en Portugal que le ayude? 2-3. 2-3. Come on, muchachos. João Félix. ¿En qué puede ayudarle a Cristiano João Félix? O sea, agarra la onda, ¿no? O sea, hay que ver las cosas como son. Mira a Mbappé. Mira a Mbappé, lo que trae detrás de él. Mira a Messi, lo que trae detrás de él. Entonces, lo vuelvo a decir esta mañana. Estoy con el del favoritismo arbitral, sí. Pero de que arreglen o que le den algo. No, muchachos. ¿Qué le van a dar a Canelo? Nunca lo has visto, lo que hace de lunes a domingo, lo que come, cómo entrena, cómo se prepara. Come on, guys. O sea, me sorprendes. A Tom Brady, ¿tú crees que le regalaron los 6 anillos a Tom Brady? O sea, en serio, le regalaron los 6 anillos. ¿Tú crees que le regalaron los anillos a Mahomes? O sea, que haya favoritismo, que acomodemos por acá, como que va a ser algo mejor, te lo creo. Pero que le demos algo al genio. No, muchachos, pero ahí está el tema. El de ayer, sí, con mucha polémica, lo que hizo Argentina anoche es para... Me encantó el comentario del Radio Escucha, ¿eh? Lo llega a hacer Francia, lo llega a hacer España en estos 8 mejores, en estos partidos que se vienen, es una remontada. Lo hace Argentina, es arreglado y es ayuda. En un partidito, Monterrey llega a remontar y es histórico. El América llega a remontar y le tuvieron que regalar. O sea, es, muchachos, Real Madrid se llevó 3 orejonas seguidas y las 3 estaban arregladas. Se la lleva el PSG 2 seguidas, nada está arreglado. No sé, me estás entendiendo, Radio Escucha. Estás conmigo ahí en ese tema ya. Me empiezas a entender a lo que voy. O sea, no sé si te recuerdes que hace unos años el Madrid levantó 3 Champions seguidas, pero se las dieron, a base de ayudas. Pero yo acabo de ver al PSG levantar la segunda seguida y pues nadie dijo nada porque a nadie le interesa, ¿no? A nadie nos interesa el PSG. Entonces, me empiezas a entender a lo que voy con mi tema.
Lo ganaba Egipto, muchachos, 2-0. Hasta el minuto 77. O sea, no creo que le hayan ayudado al primero y al segundo. Pero bueno, ahí está. Dice por acá. Dice, mi Vale, ¿recuerdas la vez que los Patriotas ganaron un Super Bowl? Y que la gente decía que era porque desinflaron los balones. La gente siempre busca cualquier pretexto. Tío, yo me acuerdo de esa, Paco. Oye, este Paco anda muy on fire ahora, mijo. ¿Dónde estás, Paquito? ¿En El Paso o en Juárez? You're on fire, carnalito. Dice por acá con tus comentarios. Dice, buenos días, mi Vale. Me están pidiendo una roja. Ahí te voy, Riojas, ¿eh? Ahí te voy, carnal. Dice, mi Vale, Argentina es como el América acá, ¿eh? Puras ayuditas. Le decía a mi primo, le mando un saludo a mi primo Rodrigo Morín, el mudo, muy conocido por acá. Le preguntaba, hace poco anduvo por ahí haciendo unos arreglos en casa, y le decía a mi mudo, ¿tú qué piensas, güey, de la gente que cree que todo está arreglado? Me decía, mi Vale, no le hagas caso a esa gente. La gente siempre va a buscar que todo está arreglado cuando el equipo o el jugador no es de su agrado, sin importar el deporte. Dice, yo no sé mucho de básquetbol y yo me meto a la polémica y digo que las cosas también están arregladas en el básquetbol para llegar al juego número 7. O sea, pero ahí está. Dice, buenos días, mi Vale, ¿qué opinas del gol? No, yo te lo digo, mi Luis. Yo, para mí, ese partido, para empezar, ya ni hablemos del primer gol, mi Luisito. Yo se lo dije a mi papá, el tercer gol de Argentina no tenía que haber contado, tenían que haber regresado la jugada y el haber parado. Ese juego se tenía que haber ido a tiempos extras, pero pues ahí está, es a donde vamos, que el favoritismo. Fíjate, estaba leyendo por acá, perdía 2-0 ante Egipto hasta el minuto 77 y en apenas 15 minutos le dio la vuelta con 3 goles para ganar 3-2 y meterse a los cuartos de final. El descuento lo abrió Cristian Romero, el empate lo puso Lionel Messi con un remate imposible y el gol del triunfo lo firmó Enzo Fernández en tiempo agregado. La albiceleste, que había fallado un penal con Messi incluido, nunca bajó los brazos en Atlanta. La enorme afición argentina y latina explotó de alegría. Fue una noche de puro corazón y carácter, de esas que hacen inmortal a un equipo. Argentina sigue vivo y con Messi encendido. El sábado enfrenta a Suiza por un boleto a semifinales. Qué manera de sufrir y de gozar, dicen los argentinos. El campeón defensor no dice todavía su última palabra. Bueno, pues ahí está. Pues todo ready, muchachos, todo ready. Yo te lo digo, me preguntaban. Yo no sé por qué mucha gente se emocionó por la selección de Noruega. Le digo a mi papá ayer, le digo, no tengo la corazonada con Noruega. Ya ves cómo te enganchas con un equipito, con un jugador. Te lo digo, espero y Inglaterra haga su tarea y me lo echen para afuera de una vez con todos los vikingos. Ojalá. Y te digo algo, Radio Escucha. Si me preguntas a mí, obviamente por el corazón latino que tengo, me encantaría ver a Argentina porque sí me pegó ver a tanto europeo venir a dominar esta Copa del Mundo. Oye, 6 de 8 europeos. Eso me encantaría ver a Argentina por ese lado. Pero sí, si no es Argentina, me encantaría ver a Inglaterra levantar la Copa del Mundo. Lo de Francia no me llama mucho la atención por cómo arman su selección. Yo sé que es legal y todo el rollo, pero nunca me ha gustado eso de que agarran jugadores de Senegal, de Camerún, de Ghana, de Angola, de todos lados, ¿no? Para armar una súper, súper selección. Pero ahí está. Oye, la raza se sigue comunicando. Mi Vale es más. Ve hasta dónde llega la gente. Que la FIFA también arregló la derrota de Colombia. Oye, espérate, ayer vi algo así. No, pues la gente, tú sabes cómo se las gasta. Ahora, yo te voy a decir una cosa, Radio Escucha. Lo que sí te puedo decir de cada Copa del Mundo es que no sé si te has puesto a ver los partidos completos. Me gustaría que te pusieras a ver un partido completo. ¿Tú qué crees que todo está arreglado? Algo que me llega al cora es la manera de cómo terminan las selecciones eliminadas. Con el corazón roto, con llantos, con caras largas. Me gustaría ver cómo festejan los goles los jugadores.
la emoción del banquillo, de o sea, es como lo que decía un carnalito ahorita aquí por mensaje, o sea, imagínate, mi Vale, que la FIFA pueda arreglar hasta las emociones, o sea, ¿no crees tú que si algo estuviera arreglado, o sea, pues, ¿de qué te emocionas, no? ¿De qué te emocionas? ¿De qué te ilusionas si algo está arreglado? ¿Sí me entiendes, Radio Escucha? ¿A dónde voy? ¿Tú qué crees que todo está arreglado? O sea, hoy vamos a una Copa del Mundo donde ya está arreglada para Messi. Ahora le vamos a jugar, vamos a echarle ganas y ganamos una aranita y ya. O sea, y digo, ¿cómo escondes tus emociones? ¿Cómo escondes tus emociones cuando avanzas a la siguiente ronda? ¿O cómo escondes tus emociones cuando quedas eliminada si esto estuviese arreglado? No sé, ponte a ver el partidito de Francia-Marruecos. Del principio al fin. Quiero que veas las lágrimas del que avanza. Quiero que veas las lágrimas del que se va a casa. Sí. Te lo dejo. Yo me voy con música y te preparo algo bonito para la hora de las 9. Señores, señoras, es la que buena. Te saluda el Vale. 8:50 a.m. No te creo. No te creo. Ni ayer, ni hoy, ni mañana. Que me la hayan arreglado las 20, 30 peleas a Canelo. No te creo ni hoy, ni ayer, ni mañana. Que le hayan arreglado el tricampeonato a la América. No te creo ni la Copa del Mundo de Messi. No te creo los 6 anillos de Tom Brady. No te creo la era de Jordan. No, no te la creo, Radio Escucha. Me la pongas como me la pongas. No, no te la creo. No te la creo. Me encanta el deporte. 8:51 a.m. Disfrútalo. Disfrútalo. Porque genios como Messi, como Cristiano, como Pelé, como Maradona, ya no vuelven a nacer, muchachos.

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0: las 9 de la mañana con 18 minutos. El trono de México. Oye, espérate, teníamos que haber tocado los huracanes. Oh, en serio, muchachos, se me fue el rollo. ¿Sabes qué? No sé ni por qué empecé a tocar el trono. Espero y lo estés disfrutando conmigo. Ahorita lo vamos a cambiar un poquito, que vienen rolas más sabrosas. Pero déjame te digo algo. Para el chavo que había propuesto lo de los huracanes, mijo, mañana arrancamos con el ponle un cassette a la troca, mijo. Vas a ver. Buenos días, mi Vale. Ya estaba preparada para los huracanes, pero al 100 con esas canciones. Ya sé, Nelly, se me fue el rollo hasta ahorita que me dijeron, pues no, que los huracanes mañana suenan a todo lo que dan los huracanes. Vamos a arrancar con la de ponle un cassette a la troca. De mí te vas a acordar, radio escucha. Buenos días, mi Vale. Saludos. Bien por las rolitas del trono de México, Para quitar la controversia de te quito y te pongo y me das. Buenos días, César Peña. Good morning, hombre, mijo. Ya estaba esperando la Suburban Dorada. Ya se me... Y sabes que hasta yo dije, nunca se me da así como que el arrancar con un grupito. Y dije, pues, ¿por qué? ¿Por qué hoy se... Teníamos... No sé, muchachos. No sé qué rollo. ¿Dónde escucha, radio escucha? Dice el Junior. Qué buena hora, mi Vale. Te la sacaste de la manga. De repente dice, mándame el saludo, mi Vale, para mis compas Uber, de parte de Luis. Andan activados, dice también. Culpa, cool, ahí está, mi Jenny, qué rollo, ahorita te leo, mi Jenny. Dice, ahí está la raza, Paquito comentando, Fernando, Carlitos, Seri, M. Aguilar, Lozano, el Cheque Salinas, Carranza, Carlitos, Vidal, Arturo, Jorgito, Adrián Moreno, Celia, Isabel Morales, Omarcito, Mari, qué chulada. Ahí está la gente de la Qué Buena con nosotros. Buenos días, qué rollo, mi Aguirre, good morning. Buenos días, mi Vale. Un día de estos debes de poner una ola libre de fuerza régida de las viejitas, que ya las traen por ahí. Tengo un corte comercial pequeñito. Regreso con más rolitas de la güera y la morena para seguir con este. Es que, ¿sabes qué? El tema del duranguense y estas rolitas, aparte que ya ni las escuchamos, tienen ese tonito rico, ¿no? ¿O soy yo? El que ya la regó y quiere ¿qué te iba a decir? Algo te iba a decir, radio escucha. Obviamente muy importante. 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No te me vayas, que tengo un corte comercial. 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Ahí regresamos. ¿Por qué me ven? No, hombre, me estoy tratando de lucir. Es mi jale. ¿Por qué me ven así? Ya regresamos mucho. Es que sabes que tengo mi carro en la Mesa Tire. Me están echando caras de que le estoy echando más ganas porque, güey, pues si yo pago lo que tú pagas. Entonces, pues, esto es aparte. Es mi jale. O sea, cualquier persona que venga y se anuncie aquí, yo le voy a poner todas las ganas. No quiere decir que me lo van a dar de gratis, ¿eh? Te fijas la envidia de volada. Que le estoy diciendo, ahora que le estoy echando más ganas porque quiero que no me cobren. ¡Estás loco! Oye, ya regreso, voy a ir al corte comercial, no te vayas. 9 de la mañana con 22 minutos. Es el Vale, la Qué Buena. 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
1: Eso, bienvenidos sean todos ustedes a esta 5975. Gracias por acompañarnos. Feliz miércoles, celebrando ya mitad de semana. ¡Qué rápido, ¿verdad? Bueno, recuerden que se puede reportar a través de nuestra página de Facebook en ¡Qué buena 97.5! En Instagram en ¡Qué buena 97.5! Al 642-9797 o me puede buscar bajo Diana 975.

97.5. Saludos ahí para Marcos, también ahí para Demian, también ahí para Isela, que nos acompañan esta tarde. Bueno, es tarde, no, todavía mañana, ¿verdad? Ya una hora estaremos tarde, pero todavía mañanita. Gracias por acompañarnos aquí en Qué Buena 97.5.

0: la 97.5. ¿Qué tal? Saludos ahí para Felipe que nos acompaña esta mañana. Gracias, Felipe. Buen día. Que la esté pasando muy bien. Ahí también para Saúl, Alenchito, que también nos acompañan. Gracias, Y bueno, pues ahora sí terminamos estas 5 con su amiga.
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0: Eso, muchísimas felicidades a todos ustedes que nacieron en este 8 de junio. Si usted está cumpliendo año, santo, aniversario, algo en especial, muchas, muchas felicidades, especialmente allí para Enjo Ortega, que hoy está cumpliendo 39 años. Muchas felicidades de parte de toda su familia, que lo manda a felicitar el día de hoy. También ahí para Carlita Muñoz, happy birthday, Carlita, que la pase muy bien, que hoy está cumpliendo 19 años de parte de su abuelita, que la quiere mucho y que le desea lo mejor. Ahí también para Mercedes Castañeda, felicidades, que hoy está cumpliendo 49 años de parte de toda su familia, que la manda a felicitar el día de hoy. Para Joe García, felicidades. Saúl López, también ahí también para Raúl Soriano, Raúl, pásala muy bien. Para Frank Murillo, Ana Maldonado, Verónica Flores, Luis Zúñiga, felicidades, Luisito, que la pase súper. Adriana Cruz y también ahí para Judith Reyes, así que muchas, muchas felicidades a todos nuestros compañeros el día de hoy. Happy birthday, los mejores deseos de sus amigos de 97.5, la que buena.
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0: gracias por acompañarnos. 23 y serán las 12 del mediodía. 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Mientras tanto, rápidamente nos vamos a las calles del Paso. Maneje con cuidado, se reporta accidente en Laura y Zaragoza. Otro accidente en donde se encuentran las unidades de emergencia en el 200 Este Mios. Así que mucho cuidadito. Continuamos con más música para seguir disfrutando de este miércoles, celebrando ya mitad de semana aquí en Qué Buena 97.5.
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0: ¡Qué buena! 97.5. Saludos ahí para Jaime, también que nos acompaña hoy. Buen día, Jaime, que la esté pasando muy bien. Ahí para Lolita también, gracias por estarnos acompañando a disfrutar de este miércoles, celebrando ya mitad de semana. Y bueno, le recuerdo que en unos minutitos vamos a tener qué buen cumbiazo para que no se lo pierda, ¿ok? Así que ya estamos listos, ¿sí? Mientras tanto, bueno, nos vamos al reporte de clima para hoy. La máxima se espera en 100 grados, fíjense nomás, la mínima en 77. Y ahorita tenemos una temperatura de 92 grados. Continuamos con más música en unos minutitos. El qué buen cumbiazo para que no se lo pierda aquí en Qué Buena 97.5.
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1: Eso, bienvenidos sean todos ustedes al Qué Buen Cumbiazo. Gracias por estarnos acompañando. ¿Cómo andamos? Y bueno, pues aquí ya listo, DJ Rod. ¿Estamos escuchando? ¿Se escuchas? No, mira.
2: Ahí está.
1: Ah, es que.
2: Ahora fue Fer
1: o Valentín. No sé cuál de los dos, pero ahora le vamos a echar la culpa a uno de ellos dos. Siempre es una. Si no es una cosa, sí, es otra, ¿verdad?
2: Es que hay que poner ahí instrucciones.
1: Reglas.
2: Si te
1: reglas.
2: Vas de la cabina, deja así.
1: Así como estaba. Sí, también yo tengo. A mí también me ha pasado eso, que antes Valentín grababa los comerciales y siempre me dejaba. Y yo, Willy. Y a veces que no traía los audífonos. Luego me decía la gente, no se oye nada, Dianita. Y luego voy viendo y dije, shit,

0: mi red, mi Facebook, ahora sí valga la redundancia, Rod Olvera, así me encuentro también en Instagram, y pues bienvenido, vamos a darle a los cumbiones locos.
1: Excelente, y bueno, pues el Qué Buen Cumbiazo presentado usted por una cortesía de Western Tech, visíteles en westerntech.edu. Ahora sí arrancamos, a ver, ¿cómo dice?
2: Poniendo las canotas.
1: ¡Ay, muévalas!

0: 97.5. ¿Qué tal? Gracias por acompañarnos. Feliz miércoles, celebrando ya gran mitad de semana. Saludos ahí para María Los Ángeles, para Carmen, ahí para José, Mario, Eric, Gabriel, que andan moviendo las carnotas, Alberto La Cruz, Normita y Rubén Jones, que nos acompañan. Feliz miércoles para ustedes también. Saludos para los trabajadores de la ciudad de Socorro, que andan moviendo las carnotas al 97.5, lo voy a dejar de ver. Daniel Ontiveros. A ver acá, hola, buen día, saludos para toda la familia Montes y a todos los radioescuchas desde la ciudad Juárez. Buen día, saludos, gracias. Armando Montes Rodríguez, saluditos, Roberto Muñoz también, que nos acompaña. Dice, can you say happy birthday tomorrow to my cousin Oralia? Sí, corazón, mañana me recuerda. Saludos, A ver, para Gustavo, para el Sánchez, que andan con toda la actitud moviendo las carnotas. Un saludo para Ociel y para Luis Alberto, que andamos moviendo las carnitas con el qué buen cumbiazo. Ay, qué bonito muchachito. Saludos, Luis.
1: Saluditos por aquí para Clarisa Tiscareño. Saludos también para Alonso Bravetti, para Jesús García, para Alicia Depp. Saludos también por aquí para el tremendísimo Javier García, para Gabriel de la Cruz, para Eduardo Salas, para Héctor Favela y para Carlos Ramírez, que se estuvieron comunicando a través del Facebook Live que estaba haciendo. Ahorita, regresando el corte, voy a seguir con el Facebook Live. Rod Olvera, así me encuentras, R-O-D espacio Olvera, y pues gracias por sintonizarnos en Micha de Semana.
0: ¡Excelente! 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Ahí regresamos con más del Qué Buen Cumbiazo aquí en Qué Buena 97.5.
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0: una de la tarde. Saludos ahí para la familia Duarte, que andamos, ¿qué? Moviendo las carnotas. Es todo, Frank. Buen día. Gracias ahí a la familia que nos acompaña hoy. También saludos para todos los ruferos del Paso y Chaparral. Para el, ¿qué? Batote, para Dani, el Gaby, el Edgar, Charlene y Ivancito, y a toda la banda, por supuesto, Edgar Salín, que nos acompaña hoy, gracias, qué buen día. Para Felipe, también ahí para Gustavo, que andan con todo, moviendo las carnotas, buen día, Saúl, ahí también para Lionel y para el Pachanguero. ¡Ay!
1: ¿A poco así?
0: ¿Cómo ve? No, me imagino.
1: ¿Será el alma de la fiesta en la familia?
0: Me imagino, porque le hayan puesto ese nombre. Sí. Pues está bien, saluditos.
1: No se controla, salud para Clarisa Tiscareño, que seguía conectada ahí en el Facebook Live. Saludos también para Diana Armendariz, para Vianey Pérez, para Hilda Rincón. Saludos también por aquí para Armando Domínguez. Dice, quiero ese mix, pero no, ese mix no lo regalé el día de hoy. Saludos por aquí para Javier Chama y para Yair Villarreal. Dice, saludos desde la Partido Romero en Ciudad Juárez. Dice, ando grabando el programa, miralo nomás. ¡Mira! ¡Qué peligroso!
0: Díganos a la piratería,
1: ¿eh? Sí, gracias a la gente que estuvo sintonizando. El que buen cumbiazo, y a ti, Diana, por aguantarme esta ahorita.
0: Ah, gracias por acompañarnos, a ti, Rad, y por supuesto a la gente que está ahorita con todo lo que da, moviendo las carnotas. Buen día, no se me vayan a ir, recuerde, ahorita más al ratito vamos a tener más música, nuestro consejo sabio. Rad regresa mañana jueves, nuevamente pachanga, ¿ok? Así que no se lo pierda.
1: Gracias, hasta luego.
0: 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Regreso con más música en Qué Buena 97.5.
2: Este es un avance de lo que tendremos hoy en punto de las 4 de la tarde, Noticias Telemundo 48 El Paso. Mientras se enfrenta una crisis financiera y recortes de personal, EPISD analiza un bono de hasta 450 millones de dólares para modernizar escuelas, mejorar sistemas de aire acondicionado, invertir en tecnología y renovar instalaciones deportivas. La propuesta podría llegar a las urnas este mes de noviembre. Soy Ivette Sánchez, con esto y más. Yo lo espero.
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18: Eso, qué buena, 97.5. Y bueno, ahora sí nos vamos a nuestro consejo para este día. Dice lo siguiente: recuerda, cuando haces las cosas del corazón, la gente no te debe nada, pero la vida te devuelve mucho. Así que recuerde eso, ¿eh? Ahí le dejo eso en mente. Continuamos con más música aquí en Qué Buena 97.5.
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0: ¡Qué buena! 97.5. Y ahora sí nos vamos a nuestro segmento. ¿Sabía usted qué? Bueno, ¿sabía usted que los osos polares pueden oler una foca a más de un kilómetro de distancia? Fíjense nomás, ¿eh? Bueno, rápidamente, ahora sí, a las calles del Paso, maneje con cuidado. Se reporta accidente en el 7400 Cimarron Park Drive. Otro en Desert Boulevard, Isleta Rubalcaba. En el 6000 Genónimo y también acá por Grace y North Loop, ¿ok? Así que mucho cuidadito en esas áreas. 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

0: ¡Qué buena! 97.5, invitándoles para que nos siga a través de nuestra página de Facebook en Qué Buena 97.5. En Instagram estamos como Qué Buena 97.5. Al 642-9797 también usted se puede comunicar. Y pues además me puede buscar bajo Diana 975. Además, ya también en Instagram estoy como Diana Solís 97.5. Así que bien fácil, recuerde, 97.5. Y más adelantito les voy a estar diciendo quién anuncia una pausa debido a depresión y ansiedad. Qué curioso que ahora los artistas están pasando por todo esto. Bueno, no es curioso porque han pasado por muchas veces, pero ahora se escucha un poquito más. Así que más adelantito les digo de qué se trata. Mientras tanto, continuamos con más música para que usted siga disfrutando aquí en Qué Buena 97.5.
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0: 97.5, ¿qué tal? Gracias por acompañarnos a disfrutar de este miércoles celebrando mitad de semana. Y bueno, pues ahora sí nos vamos a nuestro segmento. ¿Sabía usted que? ¿Sabía usted que las hojas de algunos árboles cambian de pigmentación durante el día para recibir más luz? Fíjense nomás, lo que se aprende cada día. Y bueno, en las calles del Paso, maneje con cuidado. Se reporta accidente en el 6000 Jerónimo en la rampa. Ahí también por Grace y North Loop. Y en el 5000 Mesa, ahí también hay accidente, así que mucho cuidadito. Continuamos con más música aquí en Qué Buena 97.5.
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0: 97.5, 10 minutos y será las 3 de la tarde. Y déjeles cuento que Rafa González, vocalista de banda Los Recoditos, anunció que ahora va a hacer una pausa temporal en su carrera para atender su salud emocional. A través de un comunicado informó que ingresará voluntariamente a un tratamiento especialmente para enfrentar que tiene depresión y ansiedad acumuladas, con el objeto de recuperarse y regresar a los escenarios en mejor condiciones. Y el cantante agradeció el apoyo incondicional de la agrupación, su equipo de trabajo, sus compañeros, su familia, sus seguidores durante este proceso. El anuncio se da meses después de la polémica que se derivó en las acusaciones de la presunta violencia física y emocional hechas por su esposa, Fernanda Redondo, señalando de que González, que realmente él negó que esto haya sucedido. No obstante, en reciente mensaje se interpretó que hay unas decisiones muy difíciles y pues ahorita él está tratando de cuidar más bien su salud mental. Y hasta ahora banda Los Recoditos no han informado cuánto tiempo permanecerán fuera de los escenarios ni cuánto van a regresar, así que ahí está la polémica. Pero mientras tanto, Rafael González anunció una pausa, ahí banda Los Recoditos, por depresión y ansiedad. Fíjense nomás, también hace poco estaba leyendo la nota donde Alejandro Fernández también dice él que también está pasando por esa etapa, así que ahorita como que qué triste, la depresión, la ansiedad, y eso está pasando en muchos de los muchachos hoy en día. Pero mire, también aquí ahora nuestro queridísimo Rafa, que también está pasando por esto. Pero qué bueno que se den a tiempo tratamiento, porque había que a veces que pasan cosas que no debían de pasar por no haber agarrado ayuda. Y es bueno, si usted está pasando por depresión o ansiedad, es bueno platicarle a alguien, agarrar ayuda, la verdad. Así que qué bueno por Rafa y también por Alejandro Fernández, que tuvieron suficientes para ver, como dijiste, vacientes blanquillos para haber anunciado y saber de que están teniendo este problema. So, enhorabuena para ellos. Un retiro, también un descansito, no es nada malo. Ya después, cuando regresan con mucha energía y muchas canciones, más más entretenimiento, más cosas, así que ya veremos qué sucede. Mientras tanto, pues yo me quiero despedir, gracias por haberme acompañado, los espero mañana tempranito a las 11. Recuerde que a las 11 empezamos con las 5 norteñas pegaditas y pues más adelantito pues el cumbiazo, nuestro consejo sabio, sabía usted qué, y muchas cosas más, a ver qué nos inventamos. Mientras tanto, se van a quedar muy buenas manos de Fer Levario, enseguida aquí en Qué Buena 97.5.
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0: What's going on? Bienvenidos a la Qué Buena 97.5. Te saluda aquí Ferre Mario contigo hasta eso de las 7 de la tarde. ¿Cómo andan? Feliz miércoles. Ya andamos en ombligo de semana y con toda la buena actitud y con toda la buena vibra. Oye, para que empiecen a reportarse, manden sus saludos. Repórtense. Vamos a saludarnos. Te puedes comunicar a cabina a 915-642-9797 o también por medio de las redes sociales. Me encuentras como Ferre Mario. Por ahí mandas tu saludo. Entonces, ahí pues que saludar, ¿verdad? Hay para que tercer reporten. Y pues ya vámonos hablando de reportarse. Vamos con el reporte del tráfico con Charlie One. A ver qué tal están aquí las calles del Paso, el tráfico. Charlie One, enlázate.
1: Buenas tardes, Fede, Charlie One Traffic, qué buena, 97.5, tenemos ahorita choque para el Valle, es Alameda y Nevares, tenemos choque, ahí están los policías, Alameda y Nevares, donde tenemos tráfico pesado, vas pisando frenos, stepping on the brakes here, I-10 West y Artcraft, bastante tráfico pesado, y también Desert North y Artcraft, tráfico pesado aquí, recuerde que I-10 West y Schuster, ahí cierran carril de la derecha, I-10 West y Schuster, you have that right lane that's closed right there, cuidado, Caesars Ballroom, 8048 North Loop, tardearon los domingos con el grupo Tequila. Más informes 740-9872 Caesars Ballroom 8048 North Loop. Charlie One Traffic, qué buena, 97.5.
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Y aquí suena la que buena 97.5. Buenas tardes, ya las 3:41, tiempo correcto. Oigan, vamos a saludar ya para saludos al César Porras, hasta esta ciudad Juárez. Allá felicidades, feliz cumpleaños a Víctor Amezquita, que está cumpliendo años de parte de su familia. Y también saludando ya a Alonso Márquez y a Isaac Falcón, que andan trabajando allá en la construcción por el lado de Sonoma Park. También saludando allá a Aureliano Carrasco, allá por la excusa Nuevo México. Saludos

Ya salir y para acá, para la casa, ¿no? Oye, vamos a continuar con más buenas rolas, buena música. Vámonos con Calibre 50 con esta rola. Ya con esta rolita, ahora sí, ya. Ya veo el fin de semana, ya mañana aquí, de volada a la vuelta de la esquina. Vámonos con Me Enamoré Solo. Calibre 50, que a través de la que fue en 97.5.

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1: Yúbole, bienvenidos al Qué Buen Chisme. Oigan, pues arranquemos con toda una colaboración que literalmente llevaba meses cocinándose. Ahora sí es oficial, Belinda y Dana ya estuvieron juntas grabando el videoclip de la canción que tanto les habían pedido sus fans. Desde hace semanas se venían soltando pistas, pero este fin de semana ambas artistas coincidieron para darle vida al video de ese tema que promete convertirse en uno de los lanzamientos más comentados de las próximas semanas. Recordemos que desde junio Dana ya había confesado que estaba trabajando con Belinda, aunque se guardó el nombre de la canción y la fecha del estreno. Pues todo indica que ya falta muy poco para escuchar este dueto que desde antes de salir ya está generando muchísimo ruido en redes sociales. Y nos pasamos con el siguiente chisme. Pepe Aguilar asegura que no le interesa hacer música para estar en listas de popularidad. Escuchemos lo que dijo.
2: No nada más la música que está en los charts es la única música que existe, ¿no? Entonces yo no le voy a tirar a hacer nada más música de charts, o sea, del top 10, porque ese es un juego y está buenísimo, pero hay muchos otros.
1: Y cerramos con una polémica que está incendiando las redes sociales. La conductora ecuatoriana Alejandra Jaramillo se volvió tendencia después de celebrar públicamente la derrota de México ante Inglaterra en ese partidazo. En sus historias de Instagram compartió videos festejando el triunfo inglés y hasta lanzó varios comentarios que muchos usuarios tomaron como burlas hacia la afición mexicana. Las reacciones no tardaron en llegar y las críticas inundaron sus redes sociales, sobre todo porque actualmente trabaja para Televisa Univisión y gran parte de su audiencia es mexicana. Ante la polémica, Alejandra respondió diciendo que su reacción también tenía que ver con la rivalidad deportiva después de la eliminación de Ecuador y aseguró que siempre hay que ser humildes tanto en la victoria como en la derrota. Aún así, el debate sigue más vivo que nunca y su nombre continúa siendo tendencia y está dando conversación. Y hasta aquí nuestro Qué Buen Chisme y continuamos con más música a través de la Qué Buena 97.5. No le muevas.
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2: Oye, aquí suena la Qué Buena 97.5 y vámonos rápidamente con una llamada. Tenemos a X-Rabo, tenemos a Gabriel, que nos va a decir cómo puedes irte de vacaciones de viaje. Y bueno, Gabriel, ¿cómo estás?
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2: Gracias, Gabriel. 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Así que vámonos con corte comercial y regresamos con más aquí a través de la Qué Buena 97.5.
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14: Buenas tardes, Charman Traffic. ¡Qué buena! 97.5. Tenemos ahorita choque para el West Side. 2 choques aquí. Mesa y Camille. Tenemos choque aquí. Mesa y Camille. Cuidado aquí. Luego tenemos Westwind y Escondido en choque. Westwind y Escondido. Medias West, Atchit West y Schuster. Cierra el carril de la derecha. Cuidado. Mucha precaución ahí. Joe Battle South y Vista del Sol. Cierra el carril de la derecha para construcción. 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
1: Bienvenidos a Noti What. Hoy traemos algo curioso que está pasando hoy en día. ¿Les ha pasado que ven a alguien estrenando carro, viajando por el mundo o presumiendo un nuevo negocio y lo primero que piensas es qué suerte tiene? Claro, porque nadie sube a redes las desveladas, las deudas, los fracasos, ni las veces que quiso tirar la toalla. Vivimos en la época del lo quiero ya. Si un video tarda más de 5 segundos en engancharte, lo cambias. Si un pedido tarda 2 días en llegar, parece una eternidad. Y así poco a poco también empezamos a pensar que el éxito debería llegar con la misma velocidad. Seguro conoces a alguien que dice, quiero ganar más dinero, quiero poner un negocio, quiero bajar de peso, quiero ser famoso en redes sociales. Pero cuando llega el momento de levantarse temprano, estudiar, ahorrar o aguantar el proceso, ahí sí, mejor para mañana. Y aquí viene lo interesante. Los expertos en psicología dicen que existe un concepto llamado gratificación diferida, que básicamente es la capacidad de aguantar una recompensa pequeña hoy para obtener una mejor mañana. Durante años, diferentes investigaciones encontraron que las personas con mayor autocontrol y constancia suelen avanzar más en sus objetivos, aunque los estudios más recientes también aclaran que el éxito no depende únicamente de la fuerza de voluntad, sino también del entorno, las oportunidades y las circunstancias de cada persona. Es decir, no basta con echarle ganas, mi gente, pero tampoco basta con desear. Y es que las redes sociales nos han vendido una mentira muy elegante. Vemos al influencer estrenando carro, pero no vimos los 10 años haciendo contenido. Vemos al empresario cortando el listón, pero no las veces que casi quiebra. Vemos al cantante llenando estadios, pero no cuando cantaba para 20 personas. Queremos el resultado, pero no siempre el proceso. Y cuidado, porque tampoco se trata de decir que las nuevas generaciones no sirven. Hay jóvenes que trabajan, estudian, emprenden y se parten el lomo todos los días. El problema no es la edad, el problema es creer que el esfuerzo ya pasó de moda. La pregunta incómoda de este NotiWhat, de esta nota interesante, es esta. ¿Cuántas veces has dicho, yo merezco más, cuando en realidad todavía no has hecho más? Porque soñar es gratis, manifestarlo también, pero madrugar, equivocarte, volver a empezar y aguantar cuando nadie te aplaude, eso sí tiene costo. Al final, la diferencia entre el que solo quiere y el que realmente consigue las cosas casi nunca está en el talento. Está en quien sigue caminando cuando ya nadie lo está viendo. Y esto fue nuestro NotiWhat con nuestra nota interesante y continuamos con más música a través de la Qué Buena 97.5.
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1: Y bueno, escuchen la que buena 97.5. Hoy andamos iniciando el Desmadre Mix con el Kever. ¿Cómo andas, Kever?
2: Buenas tardes. Ya andamos de buenas de nuevo. Ya es miércoles, hump day, ombliguito de la semana. Ya mero es el weekend otra vez. Pero sí, estamos de buenas. Estamos listotes para darle el Desmadre Mix. Acuerden, estoy live ahorita en mi TikTok, Kever915. O si quieren mandar los saludos por mi Facebook, es Nick Kever Ramírez. O de Fer Levario. O por la que buena 97.5. ¿Qué más tenemos, mi Ferrer?
1: Como acaban de escuchar, ¿no? Podemos iniciarle con todo a nuestro Desmadre Mix.
2: Yes, sir. Vamos a darle.
1: Y pues, súbale.
2: Súbale.

0: ¿Qué rolotas traes, mi Mofles? Oye, pues vámonos con saludos, ¿no? Para irnos a un corte comercial.
1: Sí, sí, listo con los saludos para nuestro amigo Stank Daddy, que se reportó, también nuestro amigo Richie, que también nuestra amiga Yvette, que se acaba de reportar aquí por mi TikTok Live, también a nuestro amigo Dino Madrigal, se reportó de nuevo. Saludos, guys. Y pues es todo por ahorita. Ahorita regresamos con más el Desmadre Mix después del reporte con el Charlie One.
0: Así es, para irnos con el Charlie One al reporte del tráfico y nos ponga, pues, nos informe.
1: Nos informe,
0: a
1: sí.
0: A ver cómo anda ahí
1: el tráfico.
0: El tráfico. Paso. Así que vámonos, Charlie One.
1: Échale, mi Charlie.
0: Enlacémonos.
2: Buenas tardes, Fer y el Mofles, Charlie One Traffic, que buena, 97.5. Tenemos choque para el Westside, Mesa y Camille. En choque es Mesa y Camille. Todavía están investigando choque Westwind y escondido para el Westside. Mucha precaución. Tráfico un poquito despacio. I-10 East por el Spaghetti Bowl. Y I-10 West y Schuster. They block that right lane. Cierra carril de la derecha. I-10 West y Schuster. 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
3: Ay, mi hijito.
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3: estás? Un abrazo.
4: ¿Cuál es el Wi-Fi? 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
3: Bienvenido. Por favor, siéntase como en casa. A su derecha encontrará el guardarropa, también conocido como esa silla sepultada bajo esos abrigos.
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3: 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Aquí los locales suelen reunirse para celebrar rituales familiares que incluyen carne asada y chismes.
4: Mamá, ¿me puedes explicar por qué me estás hablando como si fuera mi primera vez aquí?
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0: Escuchas la que buena 97.5. Estamos finalizando ya el desmadre mix, mi mofles. Sé que este momento, cuando llegamos al final, siempre te me agüito.
1: Sí, siempre me agüito porque es hora de irme, pero pues nos vemos mañana, chavos. Mañana es jueves. De nuevo. Pobrecito hígado, pero hay que darle.
0: Lo bueno que yo ya dije que este mes nada.
1: Ya. No muero, que está bien. Ya. Entonces yo me porto bien, pues.
0: Perdió México, eso significa que ya no voy a tomar.
1: Es todo. Pero sí, nos vemos mañana, chavos, aquí de nuevo a las 5 de la tarde en la que buena 97.5. Se quedan con el Fer.
0: Ya está, no me le cambien porque pues, lo voy a seguir acompañando hasta las 7, ya se la saben. Aquí otra vez en la que buena 97.5. Chao.
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